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Después, masticar unas hojitas de perejil o un grano de café, o si tienen un pedacito de manzana o de trigo, apio, o una cucharadita de caca o menta o hierbabuena.

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8: Hola Argentina, muy buen día, ¿cómo están? Les damos la bienvenida a esta producción informativa nacional de Farco, el Foro Argentino de Radios Comunitarias. Estamos aquí en nuestro centro de producción en la ciudad de Rosario y ya estamos enlazadas las radios comunitarias del país para nuestra primera edición de este miércoles 3 de junio de 2026. Se realiza hoy una nueva jornada nacional de movilización contra la violencia de género. A 11 años del primer Ni Una Menos, habrá marchas en todo el país con una concentración principal a las 5 de la tarde frente al Congreso Nacional. La convocatoria estará marcada por el femicidio de la niña Agostina Vega en Córdoba y por la falta de respuesta adecuada del Estado frente a la violencia de género y también la amenaza que enfrentan las mujeres y disidencias en nuestro país. También se va a reclamar por la ausencia de políticas de prevención del gobierno de Milei. Escuchamos la convocatoria oficial a la marcha en Buenos Aires.
9: Queremos de esta manera convocar a todos y a todas los que están escuchando, de todos los géneros y de todas las edades, a concentrarse este 3 de junio en la manifestación Ni Una Menos. Nos organizamos en todos los lugares del país contra la precariedad, contra el racismo, contra la misoginia, que no paran de producir muerte. Que entienda muy bien el gobierno que no estamos pidiendo más penas, que no estamos pidiendo, que estamos pidiendo educación sexual, que estamos pidiendo políticas de prevención y abordaje de las violencias, que estamos pidiendo políticas habitacionales, que estamos hartas de la precariedad económica que nos llevan a no tener ninguna opción frente a la violencia por razones de género. Por esas y todas estas demandas nos concentramos por Agustina y por todas las que nos faltan este miércoles en Congreso de las 17 horas. Ni una menos. Vivas y libres nos queremos.
10: Vivas nos queremos.

0: Y justamente va a haber marchas en todo el país y vamos ahora a Córdoba porque allí ni una menos va a ser especial por el reciente femicidio de la niña de 14 años, Agostina Vega. Se espera una masiva movilización en la capital provincial. Tenemos el informe de nuestro compañero Tito Guzmán desde Radio Sur.
1: Hola Pepe, muy buenos días Argentina. Córdoba se moviliza, el grito ni una menos, hoy, el 3 de junio, en una provincia marcada por el femicidio de Agostina Vega. Lina Ávila, integrante del colectivo Juntas y a la Izquierda, realiza la convocatoria.
2: La verdad que la marcha sale de Colón y Cañada, va hacia Patio Olmos, va a haber una lectura de un documento. Además de eso, estamos viendo de que hemos pasado a invitar a las familias de víctimas de femicidio, de víctimas de trata, para que también puedan ir a contar sus casos, porque lamentablemente el caso de Agostina no es una excepción en una provincia como la nuestra. Entonces esto también va a haber artistas que se suman a apoyar con candombe, con su coro, con distintas cosas durante la marcha y también al cierre.
1: Desde el Ministerio de Educación Provincial han permitido que las clases en todos los niveles terminen a la hora 16 para facilitar la participación de docentes y estudiantes sin que se les compute falta. Se suman, por supuesto, la Universidad Nacional, la Universidad Provincial, gremios, sindicatos y otras organizaciones políticas y sociales. Para el informativo Farco, reportamos desde Radio Sur 90.1 FM, Villa El Libertador, Córdoba, capital.
0: Y ahora vamos a Chubut, porque en Comodoro Rivadavia la protesta de los estatales fue respondida con represión y detenciones, incluso de dirigentes gremiales. La manifestación se realizaba en el marco de un paro de 72 horas por mejoras salariales convocado por la Asociación Trabajadores del Estado y la CTA Autónoma. Los trabajadores intentaron entregar un petitorio en la delegación administrativa del Ministerio de Educación en Comodoro Rivadavia, pero recibieron la agresión de la policía. Terminaron esposados y detenidos la secretaria general de ATE y la CTA Autónoma, Verónica Rosales, además de los dirigentes Lorena Rosales, Evangelina Arbe, Marcelo Echeveste y José Barra. Esto decía Verónica Rosales antes de ser trasladada, y también vamos a escuchar lo que pasaba cuando era cuando se la intentaba introducir en el patrullero.
3: Bueno, hola compañeros, quédense tranquilos, estamos bien. Necesito que ustedes también estén tranquilos, no quiero que golpeen más a nadie. Nosotros estamos bien, ahora seguramente va a haber un proceso, pero bueno, donde estemos, después vayan a acompañar si quieren, pero ahora necesitamos que nos trasladen y yo no quiero ningún compañero lastimado. Va a venir la policía si ustedes no salen y no nos pueden trasladar. Por favor, les pido, es mi palabra, necesito que se retiren de la puerta, así nos pueden trasladar y después vemos cómo seguimos. Pero no quiero ningún compañero lastimado más. Por favor.
4: ¡Pará que me voy a subir sola! ¡Soltame! ¡Soltame! ¿De qué mierda me están deteniendo? A ver, ¿de qué? ¿De defender los derechos de los trabajadores? ¿Eh? ¡Que le paguen la plata que le deben a la gente! ¿Eh? ¿Por qué voy a ir presa yo? ¿Eh? ¿Qué? ¿Hice algo? ¿Rompí algo? ¿Eh? ¡Bueno, no me pegues! ¡Bueno, no me pegues! ¡Bueno, soltame la mano! ¡Me está lastimando!
0: La voz es de Verónica Rosales, secretaria general de ATE en Chubut y también de la CTA Autónoma de esa provincia, cuando era introducida en el patrullero luego de ser esposada y detenida junto a otros dirigentes. Por la noche todos los detenidos fueron liberados. El Premio Nobel de la Paz, Adolfo Pérez Esquivel, encabeza desde ayer un ayuno en la Plaza de Mayo. Esta protesta está convocada por la Mesa Ecuménica por la Democracia, la Vida y el Bien Común y se va a extender por una semana hasta el martes 9 de junio. Participan, además de Pérez Esquivel, curas villeros, también pastores y otros referentes que se sumaron a esta actividad. Vamos a escuchar a Pérez Esquivel en el comienzo de este ayuno.
5: Es importante este encuentro para despertar conciencias, para que cada uno en su casa, en el trabajo, donde se encuentre, reflexionemos juntos y juntas la situación que vive nuestro país y el mundo. Ustedes saben que en estos momentos hay mucho oscurantismo, mundial, garras, hambre, desesperación, falta de trabajo, también un ataque directo a los niños, que se los penaliza a los 14 años en lugar de buscar solución a la vida, que los margina una sociedad. Esto no puede ser, no es una democracia. Democracia significa derecho e igualdad para todos y todas, y no para algunos. Esta reunión queremos en la fuerza de la oración. No es el primer ayuno que encaramos. Hemos hecho otro en los momentos muy difíciles durante la dictadura. Hoy con la mesa ecuménica, pastores, curas, la opción por los pobres, laicos, que estamos aquí, es para comprender que la fuerza de la oración puede cambiar la situación. No lo va a cambiar este gobierno, pero es el pueblo que tiene que cambiar las cosas. El pueblo tiene que dejar de ser espectador para asumirse como protagonista y constructor de su propia vida y de su propia historia.
0: Parte de lo que decía Adolfo Pérez Esquivel, Premio Nobel de la Paz, en el inicio de este ayuno y oración para despertar las conciencias, convocado por la Mesa Ecuménica por la Democracia, la Vida y el Bien Común, que se realiza en Plaza de Mayo desde ayer y hasta el próximo martes 9 de junio. Agradecemos la cobertura a Canal Abierto. Y ahora vamos a la provincia de Buenos Aires, porque en la ciudad de Berisso, familiares de la joven policía Erika Valdés reclaman que su muerte se investigue como un asesinato y no como un suicidio. Nos lo cuenta nuestra compañera Delfina Benesse desde Radio Trinchera.
6: Buenos días, compañeros, compañeras y oyentes del informativo Farco. En Berisso, familiares del oficial de la policía bonaerense que apareció muerta exigen que se investigue bajo la carátula de homicidio. La muerte de Erika Valdés, oficial de la policía bonaerense de 34 años, continúa rodeada de interrogantes y cuestionamientos por parte de su familia, que rechaza la hipótesis de suicidio sostenida en la investigación inicial y exige que la causa sea recaratulada como homicidio. El fallecimiento se reportó el pasado 9 de abril tras recibir un disparo mientras realizaba una guardia en un puesto de vigilancia en Berisso, provincia de Buenos Aires. Desde el inicio, la investigación judicial avanzó sobre la hipótesis de suicidio, pero a más de un mes del fallecimiento, los familiares de la joven policía aseguran que existen elementos que contradicen esa versión y denuncian presuntas irregularidades tanto en el manejo policial como judicial del caso. En diálogo con Radio Trinchera, Quimei Martínez, hijo de Erika, y Luis Valdés, el padre, señalaron las irregularidades de la causa.
7: Primero que se dijo en todos los medios de comunicación de acá de Berisso y en todos lados, a la hora de que mi vieja esté en el hospital, menos, ya los 20 minutos que mi vieja llegó al hospital, ya en todos los medios se decía que era un suicidio y no sé cómo ellos suponían de que era un suicidio. Después de todo lo mal que está hecho todo el procedimiento, es como que nosotros nos damos cuenta de todas las irregularidades que tiene el caso, entonces es por donde vamos a ir a luchar todo esto.
6: Uno de los principales argumentos de la familia para cuestionar la versión oficial surge del testimonio de una mujer que asistió a Erika tras el disparo, quien declaró que ella le dijo «me dispararon». Otro de los puntos señalados por la familia es la supuesta carta que habría dejado Erika antes de morir, una carta que se difundió por redes sociales, pero que no la había visto la testigo en el momento de los hechos. Además, denunciaron complicidad policial y política.
8: Y es muy difícil, es complicado porque no estamos nosotros luchando contra, no estamos luchando contra cualquiera, estamos luchando contra un poder, que es la policía, que es la política, porque no, yo no tengo no me cabe ninguna duda que está metida la política. En la carta que apareció anónima de la policía lo nombran al secretario de seguridad de Berisso y al intendente.
6: Familiares de Erika realizarán una movilización el próximo 9 de junio en la ciudad de Berisso, a 2 meses de la muerte de la joven. Reportó Radio Trinchera desde Tolosa, La Plata, para el informativo Farco.
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0: 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Volvemos en la segunda del día. Chau.
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con el tiempo las semillas de mis horas de desvelo germinaron en un suelo de amarillos pensamientos, y sobre esos brotes nuevos mis aves alzaron vuelo.

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0: Buen día amigos, buen día amigas. Acá se inicia otro recorrido de En Colectivo por Radio Comunitaria La Mosquitera. El programa que está preparado para que pases una hermosa mañana informado, escuches música, entrevista, opiniones, el arte. Todo va a estar presente en esto que, como nunca se ha dicho, no te pierdas que hemos armado un programón para vos. Mirá, el equipo que te va a acompañar, hoy miércoles, que hubo como una cuestión excepcional, la tenemos a la Abby Camargo en los controles. Hola, Abby.
1: Hola, buenos días. Buenos días, buenos días.
0: ¿Cómo va su mañana, su semana?
1: Bien, todo tranquilo, a full esta semana, muchas cosas. Pasan muchas cosas, pero bien.
0: Bueno, me alegro y bienvenida a este miércoles.
1: Un placer venir los miércoles, acompañarlo a los dos.
0: Muy bien, muchas gracias. Bien, también nos acompaña acá en la mesa de la radio el señor Luquitas Mendoza.
2: ¿Cómo va, Dani? ¿Cómo va, Abby? Un placer también, como todos los miércoles. ¿Cómo va tu semana, Dani?
0: Bien, muy bien. Medio resfriado, sí, como estamos la medio... mayoría, ¿viste? Ahí medio jodidos de la voz, un poquito tocados de... ¿Viste? Con ese dolor corporal que te agarra. Pero bueno,
2: ya son varios soldados que van cayendo
0: en sí, el clima. Sí. Bueno, es como Úbeda, cayó...
2: Bueno, pero ese tenía que caer. Hay algunos que tienen que caer.
0: Úbeda cayó, viste, gripado, pobre, sí. Y se fue. Bueno, bien, ¿y quién te habla? Daniel Vega te va a acompañar hasta las 12 con todo esto que hemos dado en Llamar en Colectivo y que ha sido preparado, siempre está bien preparado por la Angelita Fredes, que es nuestra productora. Ella es todo lo que está bien armado y estructurado. Y después, desde la calle de Mendoza, nuestro corresponsal, el señor Ángel Gato Basile. Bien, hoy no tenemos un lindo día, en mi opinión. Abby, ¿usted qué le gusta el invierno? ¿Está bien este día?
1: Sí, para mí es un día bastante tranquilo, a pesar de que hace frío, pero no hace el frío que debería hacer.
0: No sé si me miércoles.
2: Quiere más frío.
1: Me encanta más frío. Sí.
0: Bueno, prepárese. No, esta semana en realidad las máximas van a andar. Mira, hoy 18, el jueves 17, el viernes 17, el domingo lluvia.
2: Perdón que te interrumpa. La Angelita dijo el pronóstico del lunes y dijo que ese lunes a la noche llovía. Viste que estuvo nublado casi todo ese lunes y sí. No llovió.
0: Bueno, acá para el próximo lunes está anunciada lluvia. Bien. Así que, como dice la Abby, no va a ser tanto frío. Las mínimas van a estar en los 11 grados más o menos. Así que va a estar más o menos llevadero. Luquita, si alguien quiere mandar un mensaje.
2: Si alguien quiere mandar un mensajito, puede escribirnos al 261-746-5759. En un ratito, después del primer corte de la mañana, vamos a estar anunciando un par de sorteos que tenemos para que la gente se divierta, para que vaya a ver cultura mendocina. Así que ya vamos a estar pidiéndote los datitos por si querés participar.
0: Bien, bueno, Luquita, hoy no es un día común y corriente.
2: No, así es, Dani. Bueno, hace unos días conocimos la lamentable noticia del femicidio de Agustina Vega, también de Dulce María Candía y Julieta González. Hoy, esta tarde a las seis y media en el kilómetro cero, acá de la provincia, va a haber una movilización que va a recordar los 11 años de Ni Una Menos y también reclamar justicia por los recientes casos, como acabo de nombrar, de Agustina Vega, Dulce María Candía y Julieta González. La movilización, bueno, marcó un antes y un después en la lucha contra la violencia hacia las mujeres en Argentina. La organización de Una Menos de Mendoza volverá a las calles esta tarde con una marcha que va a combinar la conmemoración del movimiento con los reclamos recientes, lamentablemente, de estos femicidios. Te recuerdo, la concentración está prevista para las 18:30 en el kilómetro cero, ahí en el centro, en la ciudad de Mendoza. Desde ahí los manifestantes van a recorrer distintas calles del microcentro hasta llegar a la Plaza Independencia, donde se va a realizar un acto y también va a haber actividades en memoria de las víctimas de violencia de género.
0: Bueno, mira, Luquitas, acá el Observatorio para la Violencia de Género, ahora que sí nos ven, nos da una estadística tremenda, que son más o menos en los 11 años de Ni Una Menos, han habido 3.205 femicidios, más de 46 transfemicidios, 15 casos de instigación al suicidio. O sea que el promedio que da más o menos son un femicidio cada 31 horas. Y de ninguna manera estamos de acuerdo con esto de que la víctima es la que induce al delito.
2: Totalmente.
0: Amigo, si una chica sale con minifalda, eso no te da absolutamente ningún derecho.
2: Si sale con minifalda, si su mamá no estaba enterada, si mandó fotos o no mandó fotos, eso es totalmente, no tiene nada que ver con defender y justificar a un asesino, a un violador, a un pedófilo, a un criminal que se lo termina justificando siempre por H o por B.
0: Seguro. Ayer escuchaba a este muchacho Recalde, que es como un pensador de derecha, que justamente ponía dudas sobre cómo estaba vestida la chica, qué publicaba en sus redes.
2: Por eso dije lo de las fotos, porque decían, tenía 7 cuentas de Instagram. Bueno, ¿a quién le importa? Tenía 14 claro, años, claro, la mataron.
0: Claro, ¿cuál es el justificativo? Total. Así que no nos equivoquemos, la víctima nunca es la responsable del hecho. Y un femicidio cada 31 horas es una barbaridad. Avi, no sé qué piensa usted.
1: No, a mí me llama bastante la atención cómo en las redes sociales se termina crucificando a la víctima. En este caso no me pone triste, me da mucha bronca porque es una niña, no es, ni siquiera tenía la vida completa, o sea, era muy chica. Y se la sigue juzgando como si hubiera sido una adulta, que no sé, es bastante, no sé, a mí me da bronca la situación, me pone bastante, no sé si triste la verdad, porque...
2: Impotencia.
1: Sí, impotencia, porque al final no se termina viendo el perfil del tipo, que ya tenía una denuncia, que ya estaba en cualquiera, había secuestrado una piba antes... Es como...
2: Había sido denunciado.
1: Sí, había sido denunciado en 2025, o sea, hace nada. Estuvo preso 20 días nada más y salió bajo fianza. Y esta situación se repite muchísimas veces desde hace muchísimo tiempo. Entonces, parada desde la posición de mujer y te da bronca. Te da impotencia que no haya justicia, que tienes que tener miedo de lo que subía a tus redes, de cómo salís de tu casa, incluso siendo una niña, a eso voy, ¿me entendés? Ni siquiera siendo una niña te dejan en paz. Hablábamos eso con mi vieja, como, ¿qué te puede calentar una nena? ¿Qué te pasa por la cabeza para que veas atractiva a una niña?
0: Y para este tipo de mentes enfermas parece sí. que
1: bastante,
0: funciona.
1: Y está normalizado encima.
0: Y aparte no fue el primer aviso, como bien decías vos, Abby, sino es una persona que ya estuvo detenida por esta situación, pagó una fianza de 5 millones de pesos que nunca se supo de dónde lo sacó.
1: Trabajaba en una municipalidad de Córdoba.
0: Bueno, y ahí se habla también de la vinculación política del victimario. Sí.
1: Encima eso, porque él cuando fue denunciado tampoco dejó de trabajar nunca.
0: Bien, bueno.
1: O sea, es bastante información que nunca salió a la luz y que son las pibas las que empiezan a mostrarlo, ¿me entendés? Porque los medios no te cuentan lo que realmente es, sino cómo era la víctima. Y es como, ya está, déjala descansar en paz, porque seguramente sufrió muchísimo antes de irse, y mostrarnos la realidad del tipo, ¿me entendés?
2: Recién, sí, perdón, la vi, sí, decía sí. sobre, bueno, todo el odio, toda la cloaca que son las redes sociales y sobre los medios. Ayer escuchaba un periodista que le preguntaba al papá de Agustina, ¿por qué crees que mataron a tu hija?
0: Claro,
2: el papá de Agustina decía, pero vos me estás preguntando en serio.
0: Claro, claro, sí, sí, sí.
2: También los comunicadores, los periodistas, gente mediocre, no todos por supuesto, pero estos tipos, ¿cómo pueden ir a preguntarle Seguro. Al papá de Agustina por qué cree que mataron a la hija?
0: Acá también quiero hacer hincapié en el tema del discurso de odio que de los sectores oficiales, como el Gobierno Nacional, recibimos permanentemente. Entonces, permanentemente se está, por ejemplo, recortando derechos, como por ejemplo la Defensoría de la Violencia de Género, el INADI. Ahora se quiere sacar la figura del femicidio del Código Penal.
2: Sí, el Ministerio de la Mujer cerró en 2024.
0: Y así estamos, sí, sí. Y así estamos. Entonces todo ese discurso de odio, de maltrato, de decir qué bien estaríamos sin esta persona.
2: Avala indirectamente todos estos,
0: claro,
2: femicidios.
0: Claro, Feynman diciendo, uy, mirá si un día alguien la mata y va un tipo y le gatilla tres veces a Cristina. Y así estamos. El discurso de odio que se baja, lamentablemente cala muy hondo, y por sobre todas las cosas, como viene de la televisión, viste, la gente dice, bueno, si la televisión lo dijeron, será así.
2: Y también me pregunto, ¿te da curiosidad todo el odio exacerbado que hay desde el comienzo de Ni Una Menos hace 11 años, como muchos hombres los ha enfurecido el doble? Y también te preguntás la cantidad de femicidios que tendríamos sin Ninguna Menos, sin todos estos movimientos, claro, y organizaciones, claro, feministas.
0: Bueno,
2: porque es casi uno por día, 33 horas.
0: Politólogos, viste, al analizar el voto de la derecha, sí, que son estos adultos hombres
2: de
0: entre 20 y 35 años, sí, justamente también encuadran ese género. El hombre entre 25 y 35

0: la muerte, pero sí no, pero sí
1: produce, contribuye a la desigualdad,
0: una vida más difícil.
1: Sí, sí.
0: Es el tema.
1: Déjame recordar, Dani, bueno, como decíamos, esta tarde a las 18:30 está prevista la concentración en el kilómetro cero en la ciudad de Mendoza, y desde ahí los manifestantes van a recorrer calles del kilómetro del microcentro hasta llegar a la Plaza Independencia. Es hoy a las 18:30.
0: Bien, bueno, están todos y todas invitados a esta concentración. Me parece que es necesario y saludable para una sociedad democrática, para una sociedad participativa, para una sociedad cada vez más justa, que estas cosas no pasen de ninguna manera. Bueno, Luquitas, vamos a la música al AVE y ya volvemos. Tenemos servicios y sorteos para ofrecer.
1: Vamos a un temito.

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1: Volvemos al aire de En Colectivo, son las 9:55 de la mañana, si no me equivoco lo que sonaba era No te va a gustar. 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aristas, en un monólogo emocionante e interviniendo el espacio milonguero de los viernes, imperdible el trabajo de Piti Saba con el célebre director Augusto Fernández, para los que disfrutan del 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Y también tu nombre completo. Y vamos a la música. También estamos sorteando dos entradas para ir al recital de Juan Farré. Esto es...
2: Lo tuvimos acá en la radio.
1: Así es. Esto es el viernes 5. También es este viernes. Mañana viene el gran Juan Farré, si no me equivoco, lo entrevistaste el jueves pasado. Ajá, así sí. Es. Bueno, dos entradas sorteamos para ir a ver al bueno de Juan Farré. Lo mismo, 261-746-5759, tus últimos tres del DNI y tu nombre completo. Presenta su último disco, Después de la Suerte. Ahí en la nave cultural, sala 3 en Mendoza, este viernes 5 de junio a las 21:30, Juan Farré presentando su disco Después de la Suerte. Así que Dani, tenemos una entrada para una obra de teatro y dos para ir a ver Juan Farré, para ir a escuchar musiquita.
2: Bueno, buenísimo. Por otro lado, te quiero contar, Luquitas, Avi, y ahora que llegó el Mecha, vamos a hablar el tema de la garrafa. Recuerden ustedes que, bueno, en época de invierno...
1: ¿Cuánta falta?
2: Ay, falta un
1: montón.
2: Y
1: ahora que te quieren sacar...
2: Bueno, dos cosas. Primero que nos sacaron el subsidio de zonas frías, o sea, los propios diputados mendocinos votando en contra de los mendocinos. Eso para que lo tengas en cuenta, ¿viste? Sí. ¿Viste cuando vos votás peor que estos? No. Bueno, ahí tenés. Peor... imposible. Lo cierto es que, este proyecto que saca a Mendoza del beneficio del gas como zona fría, que va a implementar, ya lo tuvimos acá al diputado provincial Ramón, que nos dijo que más o menos va a subir un 60% el gas sin ese subsidio. Por otro lado, te quiero avisar que y concientizar con el tema del monóxido de carbono. Ya sabes que los artefactos a gas tienen que funcionar de modo tal que la llama sea azul, que no sea amarilla, que no sea alta, que los conitos de la llama sean bien marcados. Tienes que tener los espacios bien ventilados. Si vos usás otro tipo de combustible, como puede ser la leña, cuidado con eso también. Viste, que no se te apague el fuego, que esté ventilado. Cuidado con el monóxido de carbono, porque es algo peligrosísimo. Y cuando llega el invierno hay intoxicaciones y son pueden llegar a ser mortales, así que guarda con eso.
1: Siempre abrir una ventanita.
2: Siempre abierto, siempre el lugar ventilado.
1: Así es.
2: Bien, entonces te quiero contar este beneficio, este programa que es la garrafa solidaria, que es una garrafa que se vende a casi a la mitad de lo que se vende en los corralones, en las estaciones de servicio. Por ejemplo, suponete para Malargüe, General Alvear y San Rafael sale 10.000 pesos y para La Valle y Las Heras sale 8.400. Y en ese precio más o menos oscilan todos los departamentos. ¿Qué tenés que hacer para acceder a este beneficio? Bueno, las personas interesadas en acceder al beneficio deberán concurrir con el envase, fotocopia del DNI y la certificación negativa del ANSES. Los jubilados, pensionados, las jubiladas, las pensionadas que acrediten sus haberes como tales, deben presentar además la fotocopia del carnet de PAMI. Si vos tenés certificado único de discapacidad, tenés que presentar ese certificado y el DNI. Y si mandás una persona a retirar, bueno, esa persona también tiene que llevar el DNI. Mirá, hoy es 3, estamos, Luquita.
1: Así es, 3 de junio.
2: Ah, es que se me apagó la computadora sin carga y no se me ha actualizado ni la hora ni el día.
1: Dale, ahí...
2: ahí lo vamos a arreglar. Bien. Entonces hoy miércoles 3, por ejemplo, en Tunuyán van a estar en La Puntilla, en La Primavera, en Ciudad, en Capiz. En Las Heras van a estar en la zona del Resguardo, en el barrio Estación Espejo, esto es a partir de las 9:30. También en el Resguardo van a estar en el barrio Todos Unidos a partir de las 10:30. Y en Panquehua van a estar en Gutiérrez y Catamarca a partir de las 11:30. Bien, suponete acá, cerca, en Guaymallén, van a estar en el kilómetro 8, esto es en Benjamín Argumedo y Las Champas a partir de las 9, así que ahí deben estar vendiendo. En La Primavera van a estar en Antonio Piera 335 a partir de las 10:30. Y en Colonia Segovia van a estar en el barrio Nebot, que esto es en La Florida 9557 a partir de las 12. Bien, ¿qué más? San Martín, esto es... nada más. Si a vos te quedó alguna duda sobre esta información, bueno, mandanos un mensajito acá a la radio al 261-74-65-759 y nosotros te aclaramos más la información. Bien, siendo las 10:02, Avi, estamos en el horario de la pausa y allá vamos.

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0: Hay hombres que luchan un día y son buenos. Hay otros que luchan un año y son mejores. Hay quienes luchan muchos años y son muy buenos. Pero hay los que luchan toda la vida. Esos son los imprescindibles. Bertolt Brecht.
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0: 10:13 de la mañana, acá seguimos en colectivo por Radio Comunitaria La Mosquitera. Si nos querés mandar un mensaje, lo podés hacer al 261-74-65-759. Y vamos a entrar ahora en espacio Derechos de la Gente, y para eso estamos en comunicación con nuestro habitual compañero de los miércoles, el doctor Alexis Barraza. Hola Alexis, ¿cómo te va?
1: ¿Qué tal? Buenos días, ¿cómo le va? Saludo a toda la gente ahí en la radio y a la audiencia.
0: Bueno, ¿cómo andan tus cosas, Alexis?
1: Bien, bien, trabajando mucho. Recientemente he trabajado en un pedido de informe para presentar en la Organización Internacional del Trabajo por parte de uno de los sindicatos que yo asesoro, que ahora está la conferencia anual de la Organización Internacional del Trabajo. Y vamos a Estado argentino por que el dictado de la ley de reforma laboral, que es el tema de hoy, ha implicado o implica un retroceso o una regresión en el cumplimiento de numerosos acuerdos que tiene firmada la Argentina con la Organización Internacional del Trabajo. Y podemos enumerar más de 20, en realidad, convenios que se violan con la ley de reforma laboral o de modernización laboral, como la llama Milei, o como se autollama la ley. Sí. Pero en realidad lo sintetizamos el informe en la violación de la declaración de la OIT del año 1998 acerca de principios y derechos fundamentales de la OIT. Es decir, la OIT en el 98 dijo, de todos los convenios que se han firmado entre los estados, los convenios, son derechos fundamentales e integran el plexo jurídico internacional, son inviolables y no pueden ser modificados peyorativamente bajo ningún aspecto. Y menciona, entre otros, el derecho a la libertad sindical, como es el derecho a la conformación de asociaciones sindicales, de la libertad de huelga y la negociación colectiva. Menciona también la prohibición del trabajo forzoso. El trabajo forzoso es aquel trabajo obligado que se hace por imposición de fuerza física o de otro tipo de fuerza que impidan la realización voluntaria del trabajo, ¿no? También se prohíbe el trabajo de los niños o de los menores, y se me está olvidando uno en este momento, pero es una declaración de los derechos más importantes de la OIT. Y la reforma laboral, excepto la edad mínima para empezar a trabajar, todos los demás derechos los viola abierta y frontalmente, ¿no? El de la jornada de trabajo de 8 horas, al crearse un sistema de banco de horas que le llaman, en donde uno supuestamente...
0: Hola Alexis, no sé si me escuchaste, estamos perdiendo, ya te vamos a llamar por línea para ver si podemos mejorar la comunicación.
2: Ahí... ¿No se escuchas bien?
1: Según la ley puede acordar. Bueno, sí, perfecto.
0: Dale, ahí cortamos y te llamamos. Sí, pero nosotros te estamos escuchando cortado. Dale, ahí te llamamos.
1: Dale, hasta luego.
0: Pará. Tengo que poner el dedito.

0: Bien, amigos, bien, amigas, estábamos recién en comunicación con el doctor Alexis Barraza, que como es su costumbre en su columna Los Derechos de la Gente, nos estaban contando lo negativo que es para los trabajadores y las trabajadoras esto dado en llamar la modernización laboral. Ahí, a ver si te escuchamos mejor, Alexis.
1: ¿Qué tal? Buenos días. ¿Cómo se escucha?
0: No, te escuchamos perfecto.
1: Bueno, buenísimo, me alegro mucho. Bueno, les decía, lo poco que se pudo haber entendido, que se está denunciando el Estado argentino de la Conferencia Internacional de la OIT, que se desarrolla a partir de los próximos días, por la violación directa de una declaración de derechos fundamentales de la OIT, que fue dictada en el año 1998, en donde la OIT establece cuáles son los derechos fundamentales o el orden público internacional que no puede ser violado. Y esta ley de autodenominada de modernización laboral viola absolutamente todos los derechos fundamentales que se establecieron como inviolables en esa declaración del año 98. Y les decía, en primer lugar, se viola el convenio número uno de la OIT, que es el reflejo no solo del convenio, sino también de la Declaración de Paz de Versalles, del año 1919, que en el capítulo 13 establecía la necesidad de establecer una jornada máxima de trabajo por sobre la cual no se pudiera trabajar, estuviera prohibido trabajar, ¿no? Y se establecía la jornada de 8 horas. El OIT se crea en la Paz de Versalles, y el primer convenio que se dicta a la OIT es el convenio de jornada de trabajo. Y esta ley de modernización laboral lo que hace es volver a momentos previos a 1919, porque, entre otras cosas, establece el concepto este de banco de horas que permite que el trabajador supuestamente pueda negociar con el empleador la realización de jornadas discontinuas. Digamos, hoy trabajo 12, 16 horas, mañana trabajo 8, mañana trabajo 4, mañana trabajo 2, con la única obligación de respetar los descansos mínimos entre jornada y jornada, que es de 12 horas, y el fin de semana de 36 horas, ¿no? Entonces, acá la ley comete dos grandes violaciones. Una es poner al trabajador a la altura del empleador en cuanto a la posibilidad de negociar condiciones de trabajo, cosa que es sabido que eso no es así. Precisamente el derecho al trabajo nace porque el trabajador no puede negociar libremente con el empleador. Esa es la primera violación. Y después la segunda violación es el hecho de extender la jornada más allá de 8 horas, sin pagar hora extra, ¿no? O más de 12 horas, porque la hora extra son hasta 12 horas como máximo, después está prohibido el trabajo. Entonces, para mí hay una abierta y clara violación al convenio número 1 de la OIT. Después hay una violación a todo el marco del derecho de la libertad sindical, que me voy a detener en eso en otro programa, hoy día lo voy a pasar, pero se viola el derecho de huelga, restringiéndolo a un mínimo indisponible, se viola el derecho a las asociaciones sindicales, de su constitución, organización, estatutos, se viola el derecho a la negociación colectiva. Después, algo que es muy lamentable, se vuelve en la Argentina al trabajo forzoso, ya que se elimina de la protección de la ley de contrato de trabajo la aplicación de la ley de contrato de trabajo al trabajo de las personas privadas de libertad. Con lo cual, las personas que trabajan en la cárcel, que son entre el 65% y el 70% de los reclusos, pasan a tener ahora trabajo forzoso, ¿no? Que es casi una cuestión de esclavitud. Se viola el derecho a la discriminación, el impedimento a la discriminación, porque la discriminación, la única forma de resolverla es eliminar el acto discriminador y volver al trabajador a su puesto de trabajo con condiciones sanas y dignas de contratación, ¿no? En cambio, ahora la ley prevé solamente una indemnización. El trabajador discriminado por razones de raza, de sexo, de opción sexual, de actividad sindical, de actividad política, por pensamiento y demás, puede ser perfectamente discriminado y que el empleador lo salva con una indemnización agravada. Pero no tiene obligación de dejar de discriminar, ni tiene obligación de volver al trabajador a un puesto de trabajo en condiciones de dignidad. Entonces, claramente estamos en una situación muy compleja en la Argentina con esta nueva ley de modernización laboral que, como les dije, vuelve las condiciones de trabajo a una instancia previa a la OIT de 1919. O sea que la modernización se cae por este solo hecho, ¿no? No sé si hasta acá ha sido claro, se ha entendido, hay alguna pregunta.
0: Clarísimo, Alexis. Le cuento a la audiencia que estamos hablando con el doctor Alexis Barraza y estamos en su espacio Derechos de la Gente. Y estamos hablando de esta cuestión de modernización laboral y le voy a proponer un desafío al Alexis. Alexis, tratemos de ponernos un poquito, de ser empáticos. ¿Vos le ves algo bueno para los trabajadores a esta ley?
1: No, absolutamente nada. Es una ley creada en los estudios jurídicos de las grandes empresas argentinas para favorecer a los empleadores en todo punto de vista, tanto en lo que se califica como contrato de trabajo, que se disminuye al mínimo, la menor cantidad de menos trabajo con menos derecho, ¿no? En el ejercicio de la práctica cotidiana del contrato, en desarrollo, la ejecución del contrato, se modifican una serie de artículos que empoderan al empleador contra el trabajador. Una esta es de la discriminación que yo le decía. Yo puedo decirte, disculpe la palabra, ¿no?, negro de mierda o otras cosas al respecto, y la ley no me castiga por esa discriminación. Simplemente me dice, no, pagá un poco más de indemnización, pero puedes seguir tratándolo de negro de mierda si se te ocurre, ¿no? Trato de ser muy bruto en el ejemplo para que se entienda la gravedad de la ley, ¿no?
0: Pero un ejemplo después, muy real, Alexis, muy cotidiano. Sí, no es algo así.
1: Lamentablemente es cotidiano, pero bueno, no debemos normalizarlo bajo ningún aspecto. Por eso yo aclaro que es un ejemplo bruto y que lo utilizo a modo de llamar la atención en lo que estoy tratando de decir. La ley ahora autoriza a decirle a una persona negro de mierda, y lo que tengo que hacer es pagar más cara la indemnización, pero no me obliga a dejar de decirle negro de mierda, ni me obliga a restituir los supuestos de trabajo que yo saqué porque se enojó porque le dije negro de mierda. ¿Se entiende?
0: Sí,
1: ese es clarísimo. El nivel de brutalidad que tiene esta ley. No tiene absolutamente nada a favor de los trabajadores. Es una ley absolutamente regresiva, contraria a la Constitución Nacional y a los convenios internacionales, que los convenios internacionales que le estoy mencionando tienen carácter de orden público internacional. Están acordados en el artículo 52 del Convenio de Viena, que es el convenio que se aplica a los tratados. Y ningún Estado puede retrotraer esos derechos o eliminarlos o derogarlos. Entonces, claramente, si ellos decían que esta ley intenta eliminar los litigios, que nos acusaban a nosotros los abogados laboralistas de ser la industria del juicio, lo que va a hacer es todo lo contrario. O sea, que vamos a ir por más juicio, vamos a meter todas las demandas que tengamos que meter. ¿Por qué? Porque hay una normativa internacional que el Estado argentino se ha comprometido a respetar y que no puede violar ni aún con su voluntad de querer denunciar esos convenios, ¿no?
0: Alexis, mira, y también ahí en la reforma laboral se esconde, en mi humilde opinión, un negocio hermoso que es el Fondo de Asistencia Laboral. Calculan más o menos la prensa entre 2.500 y 3.500 millones de dólares al año.
1: Un negocio hermoso y corrupto por esencia, por descripción conceptual. No quería entrar en ese tema hoy, pero si es necesario hablarlo, porque ayer salió la reglamentación, es una mención podemos hacer al mismo. Una reglamentación que la derivan para noviembre porque no le funciona estructuralmente y todavía no se ponen de acuerdo los grupos financieros de cómo se van a distribuir esa plata, ¿no? ¿Por qué es corrupto, digo, conceptualmente? Porque el empleador paga un aporte a ese fondo para después despedir libremente. El trabajador queda sin ningún tipo de protección, ni siquiera económica, ante el despido, porque ahora el empleador no va a necesitar sacar dinero de su bolsillo, porque se lo van a como prorratear en cuotas, ¿no? Pero aparte, después lo libera al empleador de pagar el mismo porcentaje en las cargas sociales. Es decir, quienes van a financiar este FAL son los jubilados, el fondo del ANSES con el que tienen que pagar las jubilaciones. Entonces es, por esencia, conceptualmente, un fondo corrupto, ¿no?
0: Bueno, y vaya a saber quién lo va a administrar y todo eso.
1: Y eso es lo que se están peleando, ¿no? Por eso no lo pueden poner en vigencia, porque cuando hay un cuerpo muerto en la selva, la carroña, son muchos animales carroñeros que van a buscar a ver qué es lo que, quién se come el cuerpo, ¿no?
0: Bien, Alexis, no sé si tenés algo más para agregar, pero con,
1: no, por hoy
0: dejanos
1: no,
0: digerir esto, decir... por favor, danos una semana y después seguimos hablando.
1: Bueno, muy bien. De todas maneras, lo que sí, siempre terminar con un mensaje esperanzador de que no está todo perdido, de que hay convenios internacionales, hay una constitución que se tiene que respetar, y ojalá que los jueces estén a la altura de las circunstancias y puedan hacerlo respetar como corresponde, ¿no? Pero tarde o temprano las cosas vuelven a su carril. Así que a seguir peleándolas.
0: Bueno, Alexi, muchísimas gracias por tu tiempo, gracias por la columna. Ha sido un gusto escucharte, aunque, bueno, la realidad es la realidad y alguien la tiene que decir. Así que gracias, Alexis, por eso.
1: Bueno, saludo a toda la audiencia y un abrazo grande. Seguimos el miércoles que viene.
0: Dale, un gusto. Bueno, querida audiencia, ahí pasó el doctor Alexis Barraza con su derecho de la gente y esto de la reforma laboral, que está clarísimo, al menos para un sector de la sociedad, incluida el doctor Barraza, que tiene que ver con este anular todos los derechos que tiene el trabajador y la trabajadora en función de favorecer, como siempre, a los sectores de poder concentrado. Así que ahí estuvimos hablando con él y el miércoles que viene la seguimos. Ahora vamos a un poquito de música con la Avi y ya seguimos con más En Colectivo por Radio Comunitaria La Mosquitera.

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0: Seguimos en Colectivo por Radio Comunitaria La Mosquitera. Ya sabes, si los querés mandar un mensaje, lo podés hacer al 261-74-65-759. Y en esta parte del programa vamos a entrar con el tema de las efemérides, y para eso tenemos sentado acá en la mesa a nuestro querido pasante de la Escuela Freire, el señor Joaquín Mecha. Hola, Mecha, ¿cómo estás?
1: ¿Cómo andás, Dani? ¿Todo bien?
0: ¿Cómo andan sus cosas, Mecha?
1: Bien, por lo menos tranquila.
0: Escúcheme una cosa, no se le ha sumido la fama a la cabeza, ¿no?
1: No.
0: Anda bien, humilde, como siempre.
1: Siempre.
2: Y después del viernes que estuvo reportando
0: con el gato. No, el viernes, contanos, ¿qué hiciste el viernes?
1: No, el viernes, bueno, fueron 25 años de la escuela y fue nuestra compañera Silvi y el gato. Y el gato sabía que estaba medio enfermo.
0: Sí, el gato andaba medio
1: bueno, afónico. Me llamó, me dice, vení, que tenés que hacer una entrevista, dice. Y bueno, y ahí tuve que entrevistar a la directora, a la regente, a la Silvi.
0: Muy bien,
2: Mecha. Sin miedo al éxito, se
0: muy
2: animó.
0: Bien, Mecha. A partir de ahí, ídolo.
1: No.
2: Te dijeron en la escuela después, como, Mecha, la pegaste, como.
1: Me dijeron, ¿no te sentiste raro? Sí, le dije, porque es como que me daba vergüenza primero, al principio, y pero sí. Después ya saqué fotos, ya hice todo ya.
0: Ah, bueno, muy bien, Mecha. Escuchame, ¿qué tenés preparado para ahora, para esta parte del programa?
1: Tengo efemérides, como que un 3 de julio de 2017 el Real Madrid hizo historia al golear 4-1 a la Juventus en Carfield y consagrarse campeón de la UEFA Champions League. Con 2 goles de Cristiano Ronaldo, 1 de Casemiro y 1 de Asensio. También tengo que hoy es el día de Ni Una Menos. Se realizaba la primera concentración de Ni Una Menos, que marca un hito en la lucha por civilizar el drama de la violencia de género y los femicidios. El crimen de Dayana García inspira una maratón de lectura en la Biblioteca Nacional en 2015. Para divulgar la situación, a las pocas semanas se produce un femicidio de Chara Páez, y ese hecho deriva a la convocatoria del 3 de junio. Cerca de 300.000 personas se congregan frente al Congreso, donde se reclaman por el fin de la violencia machista. Y la última, muy buena, dice que un día como hoy, en Buenos Aires, nace Manuel Granos, hijo de una familia Cuadalá estudió en España y regresó para ser funcionario del virreinato. Imbuido de la idea del iluminismo, abrazó a la causa de la Revolución de Mayo, fue vocal de la primera junta y encabezó la expedición al Paraguay.
0: Bien, Luquitas.
2: Bien, un día, gracias Mecha, un día como hoy de 1922 se formaliza la creación de Yacimientos Petrolíferos Fiscales, YPF. El presidente Hipólito Yrigoyen concreta en los últimos meses de su primera presidencia el establecimiento de una empresa petrolera estatal, algo sin antecedentes en el mundo. El general Enrique Mosconi, su principal impulsor, queda al frente de YPF, que fue privatizada en los 90 y regresó a manos del Estado en 2012. También, un día como hoy, pero de 1994, muere Franz Kafka en la ciudad austriaca de Kärling, un mes antes de cumplir 41 años, víctima de una tuberculosis laríngea. Había nacido en Praga en 1883 y su obra alcanzó masividad después de su muerte, cuando su amigo y albacea Max Brod desoyó el deseo de Kafka de que quemara todos sus manuscritos y publicó toda la obra del bueno de Frank. El célebre relato La Metamorfosis apareció en 1915. En vida publicó el grueso de su producción cuentística. Novelas como El Proceso y El Castillo, inconclusas al momento de morir, se publicaron tras su fallecimiento. Su obra está considerada una de las cumbres de la literatura alemana y su descripción de atmósferas burocráticas dio pie a un adjetivo que todos conocemos, Dani. Kafkiano.
0: Kafkiano.
2: Bueno, un día como hoy también nace Raúl Castro en Virán, Cuba. El hermano menor de Fidel Castro lo acompañó en el asalto al cuartel Moncada en 1953 y más tarde fue uno de los tripulantes del Granma que iniciaron la insurgencia contra Fulgencio Batista en noviembre de 1956, que culminó con la caída del dictador. y el inicio de la Revolución Cubana.
0: ¿Quiere que le cuente algo maravilloso?
2: A ver.
0: En la toma de la Moncada, el chofer del jeep donde va Fidel Castro se equivoca el camino. En vez de doblar por una calle, dobla por otra. Que no era por donde tenía que doblar para llegar al cuartel. Y lo estaban esperando en esa calle. Ah. Y entonces los que doblaron por esa calle, los del ejército que estaban en la...
2: Claro.
0: Los estaban esperando y murieron muchos. Y Fidel Castro se salvó porque el chofer se equivocó de calle. Ah. Mirá, lo que es la suerte, ¿viste? Cuando vos tenés suerte, tenés suerte.
2: Así es. Esta te va a gustar, Dani. No sé, Avi, Mecha, si les gusta el tenis. En Monacor, en la isla de Mallorca, nace Dani Rafael Nadal, el más grande tenista sobre polvo de ladrillo.
0: Mi perro se llama Rafael. Y sí.
2: Su palmarés en Grand Slam lo muestra como el rey absoluto de Roland Garros con 14 títulos. Es una guasada. Para el que no tiene idea de tenis, lo que consiguió es una animalada. Se consagró 4 veces en el US Open y 2 en Australia. En Wimbledon, esta, Dani, debe ser la mejor final que vi en mi vida. Levantó el trofeo 2 veces, la primera en 2008, que le cortó una racha de 5 títulos al hilo a Roger Federer, con quien mantiene una de las grandes rivalidades deportivas de la historia. El Nadal-Federer que definió ese Wimbledon en el 5º set es considerado el mejor partido de la historia del tenis. Además, Nadal obtuvo el oro olímpico en Beijing 2008. Con España conquistó en cuatro ocasiones la Copa Davis. ¡Qué partido ese, Dani! No lo podía creer, sí, me dolió el alma. ¿Sabes cuál me dolió también? Cuando le gana a Federer en el Australian Open del 2009. Que Federer tiene que hablar
0: y no puede.
2: Me partió el alma.
0: Bueno, porque está bien.
2: Bueno, así que un día como hoy también, Dani, a los 74 años fallece Muhammad Ali. Nació como Cassius Clay en Louisville, Kentucky, en 1942. Ganó el oro olímpico en Roma en 1960 antes de hacerse profesional. Logró el título mundial de los pesos pesados ante Sonny Liston. Esta dio su famosa foto que él está ahí parado y Sonny Liston está tirado, ¿viste? Es muy famosa, la han replicado en los
0: Pero,
2: Simpsons.
0: Pero dice que el tipo le decía, levántate.
2: Sí, sí, sí. ¿Levantate? Incluso se hablaba de que esa pelea estaba arreglada porque Sonny Liston era... laburaba para la mafia. Entonces era un tipo del que le tenían miedo todos, no solo en el ring, sino afuera. Entonces, ¿cómo te gana este pibito? Se convirtió en un ícono mundial por sus logros deportivos y por su discurso en defensa de los afroamericanos. Perdió la corona por su negativa a incorporarse al ejército en plena guerra de Vietnam. Y después te dicen que el deporte no tiene nada que ver con la política. Se convirtió al Islam y tomó el nombre de Muhammad Ali. Tras enfrentarse a Ringo Bonavena, peleó con Joe Frazier en 1971. Fue derrotado por puntos, en lo que marcó el fin de su invicto. Tomó revancha en 1974 ante la pelea con George Foreman en Kinshasa, en la que recuperó el cetro. Derrotó a Frazier en una dramática pelea en Manila, que esta para muchos es la pelea del siglo.
0: La pelea.
2: Que está el documental.
0: Claro,
2: ¿sí?
0: Claro, sí, sí.
2: Bueno, así que hoy, para culminar nuestras efemérides, es el Día Mundial de la Bicicleta. En la Argentina también se conmemora el Día del Inmigrante Italiano y el Día del Aprendiz y de la Formación Profesional. Así que saludos a todos los que tengan bicicletas.
0: A mí me gustaría también, ya como también para terminar con esto, que un día como hoy, pero ya te digo de qué año, en 1987 se aprueba el divorcio en la Argentina.
2: Ah, sí, sí, sí.
0: El Congreso Nacional aprueba la ley 23.515 que marca un hito en el derecho civil argentino, ya que legaliza el divorcio vincular. El presidente Raúl Alfonsín había impulsado la norma en uno de los pocos países del mundo que no contemplaba la disolución matrimonial ni la formación de nuevos vínculos por parte de quienes se habían separado. La Iglesia, por supuesto, se opuso tenazmente a esta situación.
2: Sí, hubo mucha polémica, todo el mundo decía, se van a separar todos, se van a divorciar todos. No, se divorcia sí. Que quiere. Claro.
0: Pasa como todo, bueno, ¿viste? Sí. Va a haber un aluvión sí. De divorciados. Va a haber un aluvión de abortos, sí. Va a haber un aluvión
2: de casamientos homosexuales, claro.
0: Amigo, se casan y se divorcian, claro. Y todo lo que tiene que ver. Bueno, ahí la Gaby nos está haciendo una señita que quiere decir que vayamos redondeando. ¿Por qué, Gaby? ¿Qué tenemos que hacer ahora? Tenemos una comunicación telefónica. Bien, esas fueron las efemérides a cargo del Mecha. Gracias, Mecha.
1: No, está bien.
0: Y ya volvemos, hacemos una pausita musical y ya venimos con una entrevista.

0: Seguimos en el aire de Radio Comunitaria La Mosquitera. Vamos a hacer, vamos a aclarar algo que bueno, tiene que ver con también con la sustentabilidad de los medios comunitarios, que es quien quiera hacer un pautar, quien quiera hacer publicidad en la radio, quien quiera hacer un aporte económico a la radio, esto es sostener las radios comunitarias. 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Y si querés leer también las entrevistas y las notas que se hacen en la radio, podés entrar en nuestra web. Ahí, fíjate, yo hago así, entro a Google, pongo La Mosquitera Radio y ahí sale la página de la radio y tenés todas las notas ahí que podés leer. Bien, ¿qué vamos a hacer ahora, Avi? Estamos en comunicación con un artista que la verdad es que me encanta lo que hace, es actriz, titiritera, tallerista, y es nada más y nada menos que Lorena Membrives, a quien saludamos a continuación. Hola Lore, ¿cómo te va?
1: Hola, muy bien, muchas gracias, tremenda presentación.
0: Sí, ya hemos visto tus títeres gigantes, son hermosos.
1: Bueno, sí, es realmente una maravilla. Los títeres, todavía me sigo enamorando cada día de ellos con su magia.
2: ¿Hace cuántos años, Lorena, que estás con esto de los títeres? ¿Cuándo empezó tu curiosidad por el arte de los títeres?
1: Y mira, yo toda la vida, no he hecho otra cosa. Y ya profesionalmente trabajando ya son más de 30 años como títeres y actriz.
0: ¿Cómo se...? A ver, ya empiezan las preguntas. Ojo con las preguntas, de los que no saben son las más peligrosas.
1: Well.
0: Sí, es que siempre pasa, ¿viste? Desde el que no sabe pregunta cosas. Escúchame, Lore, ¿cómo se te ocurre a vos crear un títere? Decir, bueno, voy a ser un viejo así como yo, voy a ser un soldado, voy a ser un jugador de fútbol. ¿Cómo se te ocurren a vos los títeres?
1: Y muchas veces depende, poner lo que son las obras mías, acorde a lo que he ido pensando en la idea, los personajes que surgen, y de ahí ya comienza el diseño, y después, bueno, empezar a trabajar con los materiales, ir buscando qué material es mejor, qué técnica, puede ser para ese títere. Y después tiene que ver mucho eso, con la idea que tenga, porque o con lo que quiero trabajar, o sea, con los títeres gigantes pasó que, bueno, nada, había una instancia de justamente el 24 de marzo y hace mucho que quería ser una abuela y el nieto y bueno, y todo eso. Hay como una idea dando vuelta y de ahí surgen los personajes.
2: Y te va mucho tiempo hacer títeres y me da curiosidad los títeres gigantes que solemos ver, por ejemplo, en la marcha del 24M. ¿Te va muchos días hacer ese tipo de títeres?
1: Y en el caso de eso, de esa técnica, es bastante rápida, porque lo hemos hecho así, para el 24 fueron 10 días, así, en 10 días los armamos. Pero depende, ponele, hay otras técnicas que llevan más trabajo, o sea, si trabajas con cartapesta, tenés el tiempo de secado, el modelado, o sea, dependiendo si trabajas con goma espuma y tallada, también lleva un tiempo el tallado. Todo depende de la técnica, los materiales y lo que vos querés lograr con ese personaje. Bueno, eso lleva un tiempito. O sea, un montaje de una obra de títeres te lleva todo, más allá de después hacer la puesta, trabajar las voces, trabajar todo lo que es el diseño escenográfico, también el títere. O sea, son varios meses de trabajo para un

0: un montaje de una obra. En el caso de los títeres gigantes, lo hemos hecho en express, así, siempre a contrarreloj de que tienen que salir en determinado momento. Pero lindo, lindo, realmente son procesos muy, muy maravillosos. Lo que lleva más tiempo a veces es pensar la idea, lo que querés decir. A mí me encanta, hay muy poco material en teatro de títeres a nivel de obras escritas. No es como el teatro, que tenés un montón de obras escritas. Hay poquito, hay acá en la Argentina, tenemos a varios autores, Javier Villafañe ha dejado varias obras, que son las que muchas están dando vuelta todavía. Pero a mí me gusta hacer, decir, contar historias desde mí, son creaciones todas personales. Así que eso lleva un tiempo, madurar la idea y hasta que nazca, surjan los personajes,
1: Falta, claro.
0: un tiempito.
1: Lore, bueno, y ahora vas a compartir con todos los docentes cómo hacer títeres, vas a hacer talleres, contanos
0: Ajá.
1: cómo va esa hermosa idea que se te ha ocurrido.
0: Y acá, en estos tiempos, viste, difíciles, hay que reinventarse todo el tiempo. Así que ahí siempre trabajando la imaginación y surgió esta posibilidad porque lo vivo, tengo hijas pequeñas y lo vemos, ¿no? Está complejo la instancia, todos los espacios, pero la instancia educativa está compleja con las nuevas tecnologías. Los docentes por ahí están quedando como cortos con herramientas y creo que el títere, a pesar de que va en contra punto de lo que es la tecnología, más bien arcaico, ¿no? Es una técnica muy milenaria, el teatro de títeres. Tiene todavía una magia que yo creo que es alucinante, que atrapa, que posibilita el diálogo. O sea, yo lo veo cada vez que hago mis obras en los espacios con niños y niñas, y adultos también, ¿eh? O sea, es como una instancia mágica de eso inanimado que cobra vida y que te habla y vos participás y bueno, entrás en ese mundo mágico. Entonces, en ese sentido, creo que hoy por hoy brindar como una herramienta el títere para trabajarlo en el aula, como una instancia pedagógica, creativa, me parece bastante interesante. Y esa es la propuesta. Es un taller de títeres para docentes, especialmente de todos los niveles, para diseñar, construir y animar un títere y ver todo el potencial que el títere tiene como para poder trabajarlo en el aula a nivel pedagógico y creativo.
1: Ay, vos sabés que se me está ocurriendo, viste, cuando yo soy profe en historia y no sé si pudiera en algún momento que en el aula pudiera hablar Rosas, sería
0: Mira,
1: maravilloso, sería genial,
0: total,
1: viste, invitar a Rosas.
0: entraría,
1: O Belgrano, que nos diría
0: diferente
1: como hoy.
0: la
1: Claro.
0: historia, total,
1: Sí, la verdad que
0: entraría diferente.
1: sí, es totalmente diferente. Así que hermoso esto. Bueno, y veo que tiene una carga horaria interesante, son 8 clases, 24 horas, los sábados de 10 a 13.
0: Sí, son 3 horas por clase porque pasan volando. En realidad, vos decís, uy, 3 horas, se te pasan volando, se te pasan volando y te falta. A veces nos ha pasado, bueno, cuando he dado el taller de títeres gigantes, que ya son las 3 horas, y vos decís, no, ¿cuándo? No, me falta, quiero seguir pegando acá, cortando acá. Así que son 3 horas que pasan volando, son 8 clases. Vamos a tener distintos módulos. Esencialmente, los primeros es como para tener una introducción, lo que es el títere, todo el potencial que tiene, y después ya vamos a entrar en el diseño, en el que cada uno quiera hacer, esa es la idea, en la construcción y después en la animación de ese títere, porque bueno, después hay que ponerle una voz, tiene una forma de caminar. Va a ser bastante condensado, es poco, 8 clases, pero bueno, me parece que con ese tiempo logramos hacer ese proceso. Así que, bueno, invitar a todos los docentes de nivel inicial, primario, hasta secundario, ya lo que vos decís es interesantísimo. Por ahí a veces ya los chicos hoy en día, a partir de los 10, de los 11, ya que entran en la preadolescencia y los adolescentes, pues sí, capaz que no se prenden. Quizás así más individual no, pero yo creo que finalmente yo he visto adultos que dialogan
1: Sí,
0: con los títeres a la par,
1: sí. Aparte,
0: viviendo toda la historia.
1: no me tendría que hacer cargo de lo que dice el títere.
0: Esa. Bueno, eso cuando ya tenés mucho oficio pasa, que por ahí, viste, vos decís, te sorprendés a vos mismo, decís, wow, no soy yo la que está hablando, es el
1: Claro,
0: títere,
1: claro. Claro, tomó vida.
0: ¿eh? Sí, cobra, cobra, de pasa muchas veces. Bueno, muchas veces vos, los personajes, Ayolai, la hora que tengo en este momento tiene más de 15 años. Y ya vas descubriendo, vas teniendo, va mutando, ¿no? Y además nunca es igual, por más que siempre haces la misma función, el público es diferente, entonces suceden cosas distintas en las dinámicas, en cómo participan, qué sé yo, una vez, una anécdota, ¿no? Te cuento, una vez en mi obra que hago, tengo un dragón, que es el malo de la obra, y en un momento tenía no mucho público, pero se veía así, entonces participa y uno dice, pregunta uno de los títeres, ¿quién vino? No, vino un cocodrilo. Y yo digo, wow, bueno, ya me cambió el personaje. Y después salta
1: Claro.
0: otro, no, no era un cocodrilo, era un dinosaurio. Digo, bueno, cada uno hizo su película.
1: Sí.
0: Y el contener era como muy loco, ¿viste? O sea, cada uno va haciendo su, o sea, eso también, ¿no? Lo que despertás en el otro, el imaginario de cada uno. Es maravilloso, realmente yo todavía te digo que me sigo asombrando de toda la potencia que aún el títere, aunque vos dirías de bueno, no, hoy los chicos con el teléfono, las computadoras, las redes, quizás no disfruten, no, disfrutan yo creo que mucho más porque son los espacios que son distintos, ¿no? Diferentes, tienen otra dinámica, otro tiempo, está muy bueno.
1: Bueno, Lore, esto va a ser entonces a partir de este sábado.
0: No, del sábado 13. Empieza ahora en junio, no
1: Ah,
0: estaba
1: bien,
0: definida la
1: bien.
0: fecha, pero ya la definimos. Vamos a
1: Ah,
0: empezar el sábado 13 de junio.
1: bien. A las 10, 3, de 10 a 13, en la Casa de la Cultura
0: Sí.
1: y la Memoria. Esto sería en la calle Lavalle 88 de Godoy Cruz. Y
0: Sí, ahí vamos a estar.
1: no quiero dar más información, sino que te la dejo a vos para que. Antes agradecerte por tu tiempo y por haber salido en el programa, hagas la invitación para este hermoso taller de títeres.
0: No, también agradecerles a ustedes por el espacio, realmente son un medio que sigo, que realmente es necesario en estos tiempos poder tener estos espacios de comunicación, de encontrar, bueno, eso, ¿no? La contención de lo artístico para poder difundirlo. Así que gracias también a ustedes. Y la invitación va para este taller de títeres para docentes. Mayor información pueden meterse en la página, en el Instagram de La Valija del Sol, Títeres, Lore Membrive. Ahí van a ver toda la información, o al 1216-1076-22. Y ahí, si alguno ya está interesado y decidido, tienen que llenar un formulario, se comunican conmigo y les paso el link del formulario. Y hay varias preguntitas para tomar los datos personales y también por qué quieren hacer el taller, que me parece, para mí es un dato bastante importante. Así que, está hecha la invitación, empezamos el 13 de junio, 8 clases y bueno, vamos a descubrir la magia del títere y todo ese lenguaje y todo ese potencial para poder trabajarlo como una herramienta en el aula.
1: Bueno, Lore, muchísimas, muchísimas gracias y bueno, el éxito, todo el éxito del mundo. Estoy pensando en hacerme un títere para que diga todo lo que no me animo a decir. Me voy a
0: Está bueno,
1: hacer.
0: habría que diseñar. Vamos a hacer
1: Ajá.
0: un mosquitero ahí para la
1: Claro, para que diga todo lo que yo,
0: mosquitera.
1: viste, no hacer.
0: ¿Viste?
1: Kino decía que con Mafalda no era lo mismo animarse a decir las cosas
0: Ajá,
1: en voz de una chica, de una
0: total.
1: nena, que siendo adulto. Así que bueno,
0: Entonces,
1: vamos a hacer eso. Por
0: ajá,
1: eso lo vamos a notar en el
0: está muy
1: taller.
0: bien. Bueno, acá les espero
1: Bueno,
0: en Godoy
1: Lore.
0: Cruz. Y bueno, y hoy vamos a estar ahí presentes, este 3 de J,
1: Ah, sí,
0: vamos
1: dale.
0: a estar con la brisa, la títere de Ni Una Menos, acompañando la marcha porque vivas nos queremos y porque Ni Una Menos.
1: Bueno, mira,
0: Así que hoy a las
1: Lore,
0: 18:30 en
1: eso.
0: kilómetro cero vamos a estar.
1: Eso, Lore. Nosotros ya lo hicimos esta mañana en la apertura del programa, pero la Lore te lo refresca. ¿Cómo es la marcha hoy?
0: Hoy a las 18:30, ahí en kilómetro cero, nos juntamos todas, todes y todos, porque yo creo que hoy por hoy, ya con tanto feminicidio de niñas, hay que seguir levantando el ni una menos. Así que a todos invitades a estar ahí presente en la marcha. Y ahí estaremos con Brisa, títere gigante que nació el 24 de marzo del año pasado y que está siempre presente ahí marchando. Ahí estaremos con ella.
1: Bueno, Lore, muchísimas gracias.
0: Abrazote grande. Gracias a ustedes.
1: Bueno, querida audiencia, allá hablábamos con Lorena Membrives, que va a ser un taller de títeres para docentes. Esto va a empezar el 13 de junio, son 8 clases, ahí en la calle Lavalle 88 de Cruz. Y si vos querés inscribirte, lo podés hacer al 261-6107-622. Y si no, buscás información ahí con La Valija del Sol, Teatro de Títeres, y ahí te va a salir toda la info, porque como nos decía Lore, tenés que llenar un formulario. Bueno, esto es lo que te queríamos contar de este taller de títeres que se viene ahora en junio. Bien, Avi, ¿qué tenemos ahora? Tanda y ya volvemos.
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0: Señores pasajeros, tengan ustedes muy buenos días. Señorita, con el permiso de ustedes, los voy a molestar un minuto para
1: ustedes. 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

0: Seguimos en el aire de la mosquitera, estamos en colectivo, ya vamos a mitad de recorrido, una cosa así. Han subido muchísimos pasajeros, ya saben que en este colectivo no se cobra boleto, no se cobra, no está la sube, nada.
1: Y aparte, le abrimos la puerta a todos.
0: Ajá, y nos sube el inspector. Lo que sí, te pedimos que hagas un pasito para atrás en el pasillo porque la bajada es por atrás. Bien, y en esta parte del recorrido vamos a comunicarnos con la Asamblea Socioambiental de Guaymallén, que como todos ustedes saben, seguimos ahí con el derrame de cloacal, de líquidos cloacales en el Corralito. Y bueno, hay actividades allá, porque ya no se sabe, me parece, cómo manifestar esta situación. Para que nos cuente un poquito qué actividades hay, estamos en comunicación con Marta López, que es integrante de la Asamblea Socioambiental de Guaymallén. Hola Marta, ¿cómo te va?
2: Hola, buenos días, ¿cómo están?
0: ¿Qué están de cumpleaños ahí, Marta?
2: ¿Por qué?
0: Porque dice, al cumplirse 3 años de los derrames cloacales que afectan a los vecinos, Dios, ¿cuánto hace que están con ese problema?
2: Sí, es por darle un nombre, ¿no?
0: Claro,
2: no es
0: sí,
2: un cumpleaños,
0: sí,
2: es
0: sí,
2: una...
0: Sí, sí.
2: Es una situación terrible que está atravesando el distrito de Corralito y de aledaño, porque también afecta Puente de Hierro, La Valle, que es otro departamento, y afecta también toda la zona que está. Antes nosotros teníamos las acequias para regar, y ahora esas acequias se han convertido en una red hídrica de líquidos cloacales. Y esto es muy triste, ¿no?
0: Escúchame, Marta, pero, a ver, 3 años, ni una respuesta, nada de alguna propuesta, nada.
2: Y en realidad es una situación muy difícil de solucionar, porque esto ocurre porque los colectores están obsoletos, entonces, los arreglos o las acciones que han hecho los distintos organismos como AISAM o, bueno, la municipalidad, se podría decir que ha hecho algo, no dan abasto, porque en realidad lo que hay que hacer ahí, podríamos decir que es un nuevo tendido de colector, hablando de colector, que es el caño madre que recibe todos los líquidos cloacales de la provincia. Y ese es el que ha colapsado. Hace ya 3 años que los vecinos padecen toda esta situación. Y bueno, a partir de marzo de este año ya directamente los líquidos, fue terrible más el desborde sobre la zona. Y ellos conviven con esta situación desde hace 3 años y ahora mucho más ha incrementado con estos desbordes. Y bueno, es un área totalmente contaminada, de hecho que se ha hecho una evaluación de aguas desde la universidad, que lo pagaron los mismos vecinos de la zona, y también se ha hecho una evaluación por una organización que se llama Fiscalía Ciudadana, donde se buscó un informe de una doctora, analista de así, que explicaba las situaciones de salud, de contaminación, que provoca la contaminación. Y bueno, todo esto hace que las soluciones sean nada, porque en realidad lo que hay que hacer es cambiar totalmente ese colector, pero bueno, reemplazarlo por parte no es la solución, y por eso no se termina de solucionar este problema, y la respuesta que está dando el gobierno es que lo van a hacer más adelante, o sea, que todo lleva tiempo, ¿no es cierto? Entonces, a partir de 3 años, a lo mejor queda todo en estado normal, pero bueno, hay que convivir con eso todos los días, ¿no?
1: Hola, Marta, buen día. Hasta ahora, Joaquín.
2: Hola.
1: Hola. Una pregunta, Marta.
2: Hola, buen día.
1: Buen día. ¿Qué actividades van a hacer?
2: Bueno, nosotros, debido a esta situación y que ya los vecinos, por suerte, ellos se han organizado muy bien, han hecho denuncias y han hacen una movida todos los días jueves, haciendo cortes intermitentes en la calle, haciendo visibilizar la situación. Quisimos acompañarlos y en este 5 de junio es el Día del Ambiente, Entonces queremos estar ahí con ellos para hacer una especie de intervención artística en Corralitos, en la calle San Juan y Severo del Castillo, y decimos, disculpen lo que voy a decir, ¿no? Pero basta de mierda, decimos, porque es lo que tienen ellos en su casa y en su calle y en su respiran todos los días. 3 años que han pasado de no tener soluciones, de hecho que cada vez es peor, en lugar de solucionar el problema lo están extendiendo hacia otras regiones y las soluciones no han llegado, las promesas han sido incumplidas y bueno, queremos acompañarlos en esta fecha importante que es el 5 de junio, el Día del Ambiente.
0: Bueno, la verdad que la situación de ahí en Corralitos es insostenible. Por suerte, debido a la visibilización que han hecho medios sobre esta situación, la justicia más o menos ha actuado, ha ido sobre los responsables de esta situación, pero mientras tanto, es lo que vos me decís, hace 3 años que estamos con este problema y la solución son para 3 años más. Así que, mientras tanto, la gente sigue viviendo ahí y sigue con los malos olores, con la salud, con riesgos para la salud, con el tema este del riego con agua contaminada y todo eso. Así que está muy bueno lo que han pensado ustedes para este día.
2: Sí, queremos destacar también que estos vecinos no son cualquier vecino, desgraciadamente por esta situación que han tenido que pasar. Se han organizado, han hecho denuncias, están muy unidos, están defendiendo ellos mismos sus problemáticas, de hecho que todos los jueves se juntan ahí, pasar frío, porque con nosotros cuando hemos ido ahí a acompañarlos, la zona de Corralito es un lugar, digamos que ha sido agrícola, entonces es una zona bastante fresca y en esta época se siente mucho más, y ellos persisten en esa lucha. También es por su salud, pero también es algo que no estamos acostumbrados a ver, que la ciudadanía tome sus problemas en sus propias manos y los trate de resolver, y es lo que ellos han hecho y eso es un ejemplo. Eso también nosotros lo queremos rescatar y también el apoyo que han dado los medios comunitarios como La Mosquitera que todas las y otras radios que siempre están ahí acompañándolos.
0: Bueno, Marta, nosotros te agradecemos por tu tiempo, la verdad que ha sido un gusto y una causa justa la que ustedes hacen, pero te dejo el cierre de la nota para que vos nos invites a todos a esta actividad tan linda que se va a hacer por un hecho lamentable, pero sí una forma de visibilizar este problema ahí en Corralitos.
2: Bueno, muchas gracias. Bueno, en el marco del Día Mundial del Ambiente nos encontraremos para visibilizar esta problemática de contaminación que hay en Corralitos y exigir soluciones definitivas y defender nuestro derecho a vivir en un ambiente sano. Los esperamos en Severo del Castillo y San Juan de Corralitos el viernes 5 de junio a partir de las 16 horas. Súmense con su cartel, con su barbijo, por un ambiente sano, por la salud de los vecinos, por la dignidad de nuestro barrio, basta de mierda.
0: Marta, muchísimas gracias.
2: Gracias a ustedes.
0: Bueno, querida audiencia, ahí hablábamos con Marta López, que es integrante de la Asamblea Socioambiental de Guaymallén, y que nos contó esta actividad que se va a llevar a cabo mañana viernes 5 de junio en las calles Severo del Castillo y San Juan de Corralitos a las 16 con motivo de protestar y seguir poniendo en la agenda este derrame de líquidos cloacales que se está dando en esa zona. Así que si vos sos vecino de la zona o querés acompañar, bueno, mañana a las 16 en Severo del Castillo y San Juan. Mañana no, perdón, el viernes. El viernes 5 de junio. Bien amigos, bien amigas, vamos a una pausita musical y ya seguimos con más en colectivo.

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0: Estamos en el aire de La Mosquitera, seguimos acá con el equipazo de los días miércoles, humildemente. Pero tenemos una visita extraordinaria de alguien que también es de la casa, el señor Jorge Muñoz. Hola, Jorge, ¿cómo estás?
1: Hola, muy buen día. Bueno, un saludo. Saludo al equipo, Lucas, Abby, bueno,
0: Daniel Mecha.
1: Bueno, toda la banda acá de La Mosquitera. Un gusto ahí visitarlos.
0: Bueno, Jorgito, contanos a qué te estás dedicando aparte de los tangos.
1: Ah, bueno. La visita de hoy día es hablar un poco sobre la salud y la enfermedad. Algo que, digamos, tenemos presente desde el momento de nacer, ¿no? Y bueno, vamos a estar dando una charla este próximo sábado en la localidad del 12 de octubre de Santa Rosa. 12 de octubre es una localidad, un paraje que se encuentra justo en el límite entre San Martín, termina el departamento de Alto Verde y comienza el 12 de octubre, que espero que en algún momento le cambien el nombre a ese
0: bueno, sí, pero bueno, está difícil.
1: ¿Viste? Ahora se llama 12 de octubre y también se lo conoce como El Mirador. Así que ahí lo que vamos a hacer, vamos como a intervenir desde el punto de vista cognoscitivo, dando una charla, explicando de qué se trata, y después vamos a ir a los movimientos con una práctica de una disciplina que se llama Tai Chi Chuan, no sé si lo han
0: sentido. Sí, he escuchado, sí.
1: Y después vamos a hacer tratamientos con terapias naturales, así que, bueno, un poco ese era el motivo de la visita.
0: Escúchame, Jorge, ¿Qué quiere decir esto de la farmacia natural?
1: Claro. Primeramente vamos a hablar, por ejemplo, sobre la salud. ¿Qué se entiende como salud y qué se entiende como la enfermedad? Si quieren, abordar un poco eso. Por ejemplo, vamos a salir con un tip. Por ejemplo, enfermarse no está mal, ¿no? Es decir, no hay que evitar, digamos, la enfermedad. Oye, entonces, bueno, estamos como...
2: Es parte de la vida.
1: Muy bien, Luca, exactamente. Digamos, porque todo el tiempo estamos expuestos a cambios, ¿no? Cambios climáticos, viento, pero también estamos expuestos a emociones, a situaciones de estrés, a cambios de gobierno, a economía,
2: a políticas de ajustes.
1: A momentos de nutrición o momentos de desnutrición. Entonces, lo que se busca no es no enfermarse, sino que el cuerpo tenga la respuesta a la enfermedad sin que llegue a ser crónico y comprometa, digamos, la vida, ¿no? Entonces, por ejemplo, no es lo mismo tener un resfrío que tener una bronquitis, ¿no? La bronquitis, digamos, atravesó capas, digamos, de defensa y ya se...
2: Y te puede costar la vida.
1: Claro, por eso. Entonces, digamos, enfermarse no es que esté mal, sino que el cuerpo debiera tener la suficiente fortaleza para, digamos, pelear con la enfermedad, ¿no?
0: Jorge, lo que te entiendo es que, bueno, uno está en este mundo, pero no está solo, y hay un montón de factores externos que te atacan.
1: Bueno, ahí, digamos, me da pie para hablar de otra cuestión, ¿no? Por ejemplo, vamos a hablar un poco de la medicina china, que son una de las terapias naturales, ¿no? La medicina china está muy influenciada por el taoísmo, ¿no? El taoísmo es como una corriente filosófica que está más o menos unos 2000 años antes de Cristo, ¿no? Y el taoísmo, por ejemplo, no considera al individuo. Para el taoísmo no existe el individuo. Es decir, para los chinos no hay individuo, sino que, por ejemplo, en el idioma chino, la palabra persona es un gráfico con, digamos, un rulito, que es, digamos, el ser humano y la pala en la tierra. Es decir, que el individuo está siempre ligado a su contorno, a su contexto, ¿no? Es decir, no existe un individuo solo.
0: Sino aislado.
1: Exactamente, sino que está involucrado en su contexto y junto con los otros. Por ejemplo, para los chinos, taoísta sería como... muy volado, decir que una persona estaría solo en la luna y que no necesita nada de nadie, ¿no? Sí, siempre, digamos, el individuo es su entorno y lo que lo rodea. Por lo tanto, la salud es una salud comunitaria, ¿no? Es decir, no es una la salud, no me salvo solo, famosa frase ahora del Eternauta, ¿no? Entonces, bueno, la salud es todo un conjunto de situaciones que constantemente se están moviendo, ¿no? Y se podría definir desde esa óptica que entonces la salud sería la capacidad de adaptarse a todo ese tipo de cambios, ¿no? Climático, demográfico, de alimentación, bueno, etcétera, etcétera, etcétera, ¿no?
2: Me interesa mucho a mí, Jorge, todo esto que hablamos de las terapias naturales. ¿Vos cómo te acercás a ese mundo, a ese... hace mucho tiempo llevas en esto? A mí me sorprendió porque me contaste la semana pasada, pero hace años que llevas en esto.
1: Sí, claro, yo perdón, era como jovencito. Ahora sigo siendo jovencito más grande. tenía 16 años y empezamos a practicar esta disciplina que te comentaba, Tai Chi, ¿no? Y bueno, a los 16 años, la primera clase, digamos, a los 10 minutos quería salir corriendo, porque esta disciplina, una de las características así externas que tiene es que los movimientos son muy lentos, pero lentos en serio, ¿no? Y son, digamos, lentos y son circulares. Y yo, viste, jugaba a la pelota, hacía handball, nadaba. Entonces me pusieron ahí a practicar eso y me quería morir, porque, digamos, el sistema nervioso te explota. No me pregunté mucho más por qué me quedé, pero me quedé, y a partir de ahí, bueno, comenzó, digamos, el recorrido, ¿no? Bueno, y ahora estamos ahí como un poquito más profundo en el tema de los tratamientos a través de, digamos, terapias naturales, que hay muchas terapias, ¿no?
2: ¿Nos podés contar un poquito de qué tipo de terapias hay?
1: Bueno, mira, puedo decirte algunas. Por ejemplo, hay una disciplina que se llama glosodiagnosis, ¿no? Que es, digamos, el diagnóstico del estado del cuerpo a través de la lengua. ¿Yo te puedo pedir que saques la lengua? Muy bien, muchas gracias.
3: Esto es radio. Acuérdense
1: no,
3: que...
1: No sabemos quién sacó la lengua, así que no claro, lo vamos a quemar.
3: Claro,
1: no lo vamos
3: claro.
1: a quemar. Pero ahí, bueno...
3: Los tres sacamos la lengua.
1: Exactamente. Bueno, esa lengua, por ejemplo, tiene la punta de la lengua colorada, ¿no? Entonces, ese corazón tiene fuego, ¿no? Y, opa, por ejemplo, los bordes de la lengua, digamos, sitúan el vaso y el hígado. Entonces, digamos, hay un estancamiento de la energía del vaso y el hígado, ¿no? Y, por ejemplo, esa capita blanca que hay arriba de la lengua se denomina saburra. Y la saburra es la evaporación de los fluidos del estómago, ¿no? Entonces, tener mucha saburra no es bueno, porque es como que el estómago está así como empastado. ¿Sí? Pero no tener saburra y que la lengua esté pelada, por ejemplo, tampoco es bueno, ¿no? Y, por ejemplo, grietas, digamos, también, digamos, dan señales. Es decir, podemos analizarlo, hay varias, digamos, tips, digamos, de observación. Entonces, por ejemplo, eso se llaman microsistemas. Entonces, la lengua es un microsistema y la ciencia o la técnica que estudia eso se denomina glosodiagnosis. Bueno, es una técnica que ya hace muchos años que está ahí como muy, muy en boga. Y la glosodiagnosis no es un diagnóstico, no es como una interpretación de lo que está pasando, sino que es una evidencia. Es decir, lo que me muestra es lo que está sucediendo. No depende de mi, digamos, punto de vista, ¿no? Es como algo muy real.
3: No es interpretativo.
2: Es un reflejo.
3: Es una señal y está ahí.
1: Exactamente. Otra de las técnicas, no sé si la han escuchado, es la auricoterapia, ¿no? Es la técnica a través de trabajar en la oreja. La oreja es como un feto invertido, ¿no? Bueno, eso se vino desarrollando, no me acuerdo el señor, pero en el año 1950 un suizo, digamos, hizo todo el diagnóstico y ya hizo un mapeo de cuáles son los puntos. Entonces, por ejemplo, colocándote semillitas en distintas partes de la oreja, por ejemplo, podés tratar afecciones o patologías en todo el cuerpo. Por ejemplo, supongamos, si vos tuvieras vos que sos muy futbolero, ¿no? Tuvieras un esguince de rodilla, ¿no? Y entonces no te pueden tocar la rodilla, qué sé yo, ¿viste? Pero, por ejemplo, te duele mucho y tenés que desinflamar, ¿no? Entonces, en vez de toquetear la herida que está inflamada y todo ello, vas, por ejemplo, al punto reflejo que está en la oreja y lo tratás desde el punto reflejo.
2: Mirá. ¿Y sabés si en el deporte se usa mucho, en el deporte de élite?
1: Mucho. Y, por ejemplo, te digo otra terapia para darte así como pía lo que vos me decís. En las Olimpiadas de Río de Janeiro, el no sé cuánto campeón mundial de natación Phelps, norteamericano, apareció en la competencia con toda la espalda marcada, con círculo marcado así. Entonces dijeron, ¿qué le pasó?
2: Estado masoquista.
1: Claro, sí. Y bueno, hay nomás análisis, ¿viste? A ver qué pasó. Si hay alguna sustancia que se haya introducido al cuerpo, ¿no? ¿Y sabes qué estaba utilizando Phelps? La terapia de la ventosa. ¿No? La ventosa tiene la capacidad de succionar sangre y energía y romper estancamiento. Entonces, para todo lo que son dolor, estancamiento, se utiliza, digamos, la ventosa. Entonces, la ventosa, por ejemplo, es como un golazo para todo lo que son, digamos, contractura, ciático, estancamiento, ¿no? Porque mueve la sangre. Es decir, un estancamiento para saber es como, digamos, una contractura, perdón, es un estancamiento de sangre. Entonces, cuando rompes ese estancamiento, lo haces circular,
2: se libera
1: la contractura, ¿no?
3: Qué bueno. Bien, Jorge, a mí me interesa, por una cuestión hasta casi personal, pero por ahí muchos que nos escuchan deben tener el mismo problema. ¿Qué propuesta tienen las terapias naturales con respecto al estrés?
1: Bueno, en verdad, nosotros estamos hablando de terapias que son muy antiguas. Por ejemplo, lo que ha hecho la medicina china, hay muchas terapias también, digamos, de pueblo originario, el Ayurveda en India, pero lo que tuvo, digamos, como característica la medicina china es que 2.500 años antes de Cristo, si estamos hablando de 4.500 años atrás, digamos, sistematizó los tratamientos y escribió el primer libro de medicina china en la época del emperador amarillo. Y los chinos también en distintas épocas no han tenido el gobierno de Milei, pero han tenido guerra, han tenido que pasar por
2: la hambruna, la famosa hambruna.
1: Claro, entonces, por ejemplo, han tenido también motivo del estrés. Y el estrés, por ejemplo, dentro de la medicina china, por ejemplo, se denomina el Shen, la conciencia, ¿no? Y, por ejemplo, hay distintos lugares donde se acumulan las emociones. Por ejemplo, el Shen se acumula en el corazón, ¿no? Por ejemplo, la ira en el hígado, la tristeza en el pulmón, el miedo en el riñón, mucho paloteo mental, digamos, en el estómago, ¿no? Entonces, el estrés, digamos, es un exceso de fuego en el corazón, ¿no? Entonces, por ejemplo, problemas psiquiátricos y psicológicos pueden ser tratados. Inclusive, dentro de estas terapias, que cuando yo lo descubría me volaba la cabeza, se tratan también enfermedades maníacas, ¿no? Es decir, grado de locura, ¿no? Hay, por ejemplo, puntos de tratamiento que le llaman los puntos fantasma.
2: ¿Y qué resultados ha dado?
1: Y el mantenimiento de la salud en 4.500 años de la población más importante del mundo, China, casi 2.000 millones de habitantes. Es decir, clínicamente es la medicina que más se ha probado en el mundo.
2: Mirá vos.
3: ¿Qué tal, eh?
2: Hablando ¿Qué tal? De esto, tenemos un par de mensajitos. Acá, escuchando a Jorge desde el 12 de octubre, saludos a la mosquitera familia Bermejo. Fabián, escribe, ¿lo conoces?
1: Ah, por favor, un saludo ahí a Fabián, Marta. Ellos, la casa de ellos, vamos a estar el sábado ahí haciendo toda esta intervención de medicina natural. Nosotros hace como 20 años empezamos a ir a la localidad de Santa Rosa. Bueno, y estuvimos mucho tiempo ahí trabajando corrido. Se fundó también con la comunidad una biblioteca popular. Bueno, están muy bien, digamos, organizados. Tienen una estructura comunitaria muy interesante ahí en el 12 de octubre.
2: Bien, un saludo al Fabi. Y tenemos un audio que vamos a escuchar ahora de nuestra compa Sil.
4: Hola, compas, ¿cómo están? Estamos todos mirándonos la lengua, a ver cómo está nuestra lengua.
3: Bien, esa es la Silvia. Silvia
2: Leda, le mandamos un abrazo grande. A mí me interesa, Jorge, en tu vida, vos lo pudiste aplicar, ¿qué resultados tuviste? Me imagino que a tus seres queridos también le habrás dado una mano con todo esto.
1: ¿Una mano o lo he hundido? No, bueno.
2: Que en paz descansen.
1: Bueno, por ejemplo, una de las cosas que nos da como cierta naturalidad, y no sé si autoridad, pero bueno, como que, por ejemplo... llevamos ya 45 años, digamos, desarrollándolo. Entonces, bueno, ha pasado la vida en 45 años. Como dicen acá los paisanos, ha corrido agua debajo del puente. Sí. Bueno, y hemos visto un montón de casos, hemos visto muchos casos. Y en mi vida, bueno, ha sido muy importante, digamos. Va, y sigue siendo importante porque bueno, conociendo lo correcto, cuando, por ejemplo, en la alimentación, en todo ello, es como que te vas ajustando a lo que es lógico. Digamos, los desequilibrios son por ahí necesarios, pero bueno, tratás de no cometerlo tanto, ¿no?
2: Bien. Me interesa también saber, estamos viendo el Flutter, se ve el icono del yin y el yang, y lo que lo rodea, todos esos iconos, ¿qué significados tienen? ¿Que son letras chinas o no son letras? No.
1: Sí, claro,
2: sí, son letras chinas.
1: Esa es la forma en que escriben los chinos. Bueno, este circulito del yin y el yang, que está el blanco y el negro, lo han sí, podido ver, ¿no?
3: Sí, sí. Totalmente armónicos.
1: Bueno, y el dentro hay una cuestión, que dentro del negro hay un circulito chiquitito que es el blanco.
3: Sí.
1: Y
3: sí,
1: dentro de lo blanco sí, hay un circulito más chiquito que el negro.
3: Bueno, el negro.
1: Eso es, digamos, se denomina el Tai Chi, pero el Tai Chi no como arte, sino el Tai Chi como concepto filosófico, ¿no? Es como la constante mutación. Por ejemplo, los taoístas decían que todo se mueve constantemente, ¿no? Entonces, por ejemplo, el circulito chiquito negro que está en el blanco va creciendo y el blanco va desapareciendo y se vuelve, digamos, totalmente abarcativo. Y así viceversa,
3: y
1: ¿no?
3: Y viceversa, claro.
1: Y esa, el medio, viste que no es como la mitad, una línea recta, sino que es una sinoide.
3: Sí.
1: Bueno, ese es el equilibrio. Entonces, por ejemplo, todo el tiempo, nosotros recién hablamos de enfermedad, ¿no? Entonces, todo el tiempo estamos como situándonos en desequilibrio,

0: yin y yang dentro del margen de la salud, que vos lo podés recuperar. Cuando rompe ese margen, sería como un borde de un río, ¿no? Entonces el agua tiene que ir entre borde y borde, bueno, con más cantidad, menos cantidad, pero cuando se desborda, ahí hay que
1: tratar de
0: para, digamos, equilibrar, ¿no?
2: Bueno, Jorge, yo te agradezco muchísimo la visita en la radio, pero no quiero que terminemos la entrevista sin que reforcemos la invitación para esta actividad que se va a hacer este sábado allá en la zona de Santa Rosa.
0: Bueno, con mucho gusto. La propuesta es irnos al este, ¿no? ¿Por qué no vamos al este? Pues nosotros trabajamos también con esta propuesta que hablábamos recién, una propuesta comunitaria. Entonces tenemos una posta sanitaria. Y la posta sanitaria, la diferencia que tiene con relación a un hospital o a un centro de salud, que la posta sanitaria no es permanente y se mueve.
1: Bien.
0: Por ejemplo, nosotros tenemos regularmente martes y jueves la posta sanitaria en el Chollao, ¿no? Y ahora la vamos a llevar a la localidad del 12 de octubre en Santa Rosa. Entonces, ahí es la convocatoria. Para toda la gente de Santa Rosa y alrededor, a partir de las 10 de la mañana, en un gimnasio que se llama October, queda ahí apenas ingresada al pueblito ahí del 12 de octubre. Vamos a dar una charla, vamos a practicar, vamos a realizar los tratamientos y después vamos a ser agasajados con los fideos caseros de Marta.
2: ¡Vamos, Marta! Ahí vamos, muy bien. Bueno, Jorge, muchísimas gracias.
0: Al contrario, un gusto, gracias ahí
1: algo
0: por difundir.
1: Importante, es una actividad gratuita para el que se quiera acercar.
2: Está muy bien.
1: Bueno, es reducción del estrés, apoyo para bajar de peso, refuerzo del sistema inmunológico, mejora de la coordinación y el equilibrio, bienestar emocional, como decía el Dani, este sábado a las 10 de la mañana en octubre en el gimnasio, como October Gym, en 12 de octubre en Santa Rosa, una actividad gratuita, así que ya saben. Y después se comen los fideitos de Marta.
0: Oh, claro.
2: Vamos. La tenés todas este sábado. Bueno, Jorge, muchas gracias.
0: Al contrario, gracias a ustedes.
2: Ha sido un gusto.
0: Un gusto.
2: Bien, ahí vamos un poquito a la música de la AVI. Ya seguimos con más en colectivo.

0: Continuamos
1: en colectivo.
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1: Y ya en la parte final del recorrido de este En Colectivo de hoy, miércoles. Recuerden que hoy está la concentración por Ni Una Menos. Es a partir de las 18:30 en el kilómetro cero. Y en Buenos Aires, mientras las

0: la sociedad se va a manifestar por la vida. La forma de acompañar por parte del gobierno nacional es vallando todo lo que es el Congreso, poniendo los carros hidrantes, poniendo la gendarmería, poniendo la policía, vestidos como si se tratara de ir a la guerra. Bueno, son dos formas diferentes de ver la cosa. Y ahora te quiero contar con mucha alegría que vamos a tener un programa nuevo en la radio, ¿Qué pasa Mendoza?, que tiene que ver con un programa cultural, musical y todo lo que se hace con estas actividades acá en la provincia. Y para conocer de esto, estamos con uno de sus protagonistas, el señor Emir Massa, a quien le damos la bienvenida al programa. Hola Emir, ¿cómo estás?
1: Hola, buen día, ¿qué tal? ¿Cómo están? Hola oyentes, ¿cómo están?
0: ¿Qué pasa Mendoza?
1: Un placer. ¿Qué pasa Mendoza, no? ¿Qué es lo que está pasando en la cultura en Mendoza? De eso se va a tratar en nuestro programa esta tarde.
0: Qué lindo, cultura, historias, música, vas a tener entrevistas también.
1: Sí, sí. Esta tarde tenemos tres invitados estelares de la cultura de Mendoza.
0: Ah, bueno, vamos a empezar el primer programa con todo. Eso, este programa se va a empezar a las 17 a 19.
1: De 17 a 19 horas.
0: Bien, acá en la 88.1, La Mosquitera, programón. Y contanos cómo nació esto, qué pasa Mendoza, quiénes van a participar del programa.
1: Bien, nosotros somos artistas, Silvina es bailarina, yo soy músico, docente, director de coro, y artista, tengo grupos de folclore, bueno, y todas estas cuestiones. Entonces, ¿qué es lo que nos pasa a nosotros? Que siempre nos preguntamos que por qué nos cuesta tanto a los artistas locales por lo menos tener eventos y todo lo que lleva a la difusión de nuestro trabajo, digamos. Entonces, la idea es invitar a gente, actores, digamos, de la cultura mendocina, como directores de cultura o gestores culturales de los municipios, para que nos cuenten más o menos cómo trabajan los municipios para generar la cultura para los artistas locales. Esa sería más o menos la idea.
0: Bien, también puede ser que podamos encontrar en el programa como una especie de agenda cultural de todo lo que se va a desarrollar en la provincia.
1: Exactamente, la idea es difundir todo lo que se pueda y que lo que vayamos conociendo y que nos vayan aportando los oyentes para peñas, eventos de rock, eventos culturales de todo tipo. Esa es más o menos la idea.
0: Bien, entonces el programa va a empezar esta tarde por 88.1. Contanos qué entrevistados vas a tener esta tarde, cómo va a ser este primer programa que todos vamos a estar escuchando a partir de las 17.
1: Esta tarde vamos a tener la presencia de Luciano Nicolás Martínez, que es un cantante maravilloso de acá de la provincia. Y después el señor Franco Agüero y Rocío Fuster. El señor Franco Agüero es el gestor cultural de la Municipalidad de Maipú, director de Vendimia del año 2025 y del 2023. Y su señora, Rocío Fuster, ex virreina de la Vendimia. Esas tres personas van a estar esta tarde compartiendo con nosotros el programa.
2: Algo que no dijimos, Emir, sale por streaming el programa también, así que lo pueden ver, se puede conectar el oyente en YouTube para disfrutar qué pasa Mendoza.
1: ¿Qué pasa Mendoza? Exactamente, radio y streaming.
2: Bien, bien,
1: en
2: bien.
1: Los dos.
2: Géneros musicales, como decías, entonces abarca todo. Vos sos músico de folclore, pero rock, lo que sea de la escena mendocina, tanto musical como actoral, teatral, cultura mendocina general.
1: Cultura en general, ajá. Bien. El programa de hoy va a ser bastante más orientado a lo musical, pero vamos a tener también de actuación, de difusión de arte visual también. Hemos tenido la pérdida de una persona, un personaje muy importante como fue Julio Lepar.
2: Sí.
1: Vamos a charlar un poquito también de eso. Así que, bueno, es la idea eso. Que se conozca un poquito y que se difunda todo lo que está pasando, lo que pasa acá en Mendoza.
2: Le venían haciendo falta este tipo de programas a la provincia que difundan lo cultural, ¿verdad?
1: Sí, yo creo que algo que es como una pata floja, la difusión. Siempre decimos nosotros que somos los actores del armado de peñas o de eventos de rock, ¿por qué la gente no va? Entonces decimos, bueno, por ahí falta difusión. Entonces, bueno, ahí estamos tratando de poner nuestro granito de arena para que todo esto pase.
2: Suele Carlos Cassiani, el baterista de Los Alfajores de la Pampa Seca, tiene su sección los viernes, que da toda la agenda musical de la semana, y suele hablar también de cómo se les dificulta a las bandas de rock conseguir toques. Muchas veces les quieren cobrar muchísimo por tocar en algún bar. ¿A los folcloristas les pasa lo mismo?
1: Sí, el tema del toque en los bares es que por ahí uno lleva a su gente y le genera como un gasto, porque no solamente la entrada, porque por ahí te liberan la entrada y vos decís, bueno, es mi ganancia la entrada, pero yo llevo a mi familia y a lo mejor se gasta 150 mil pesos en una consumición. Entonces eso por ahí es lo que vamos a tratar de evitar, para que la gente tenga empezar a tener como un trabajo un poco más digno, digamos, y no tenga que generar para poder tocar, tener que llevar gente y generar también gasto familiar, que por ahí en estos momentos está bastante complicado.
2: Bien, estamos hablando con Emir Massa, él es integrante del nuevo programa que se suma a la familia mosquitera, ¿Qué pasa Mendoza? Va a salir todos los miércoles de 17 a 19 horas. Lo conduce junto a Silvina de la Rosa. Bueno, Emir, te dejamos el micrófono abierto para que despidas la entrevista como quieras. No sé si hay algo que no te preguntamos. Tenés el micrófono abierto.
1: Bueno, para nosotros es un honor estar acá en la radio y el streaming de La Mosquitera. Gracias por el espacio. Los esperamos a todos a las 17 horas. Esperemos que les guste el programa y nada, muchas gracias por todo.
2: Abrazo grande, amigo.
0: Un abrazo, Emil, y bienvenido a la Casa de la Mosquitera.
1: Muchas gracias, un placer, un honor también para todos nosotros.
0: Bueno, abrazos y a todos prendidos con vos esta tarde a partir de las 17.
2: Ahí.
1: Nos vemos a la tarde entonces.
2: Abrazo. Ahí pasaba Emir Massa, integrante del nuevo programa que se va a sumar a La Mosquitera, ¿Qué pasa Mendoza? Todos los miércoles de 17 a 19 horas lo conduce Emir Massa junto a Silvina de la Rosa. También lo pueden ver en streaming, así que muy linda propuesta, Dani.
0: Bueno, señor, está hecho. ¿Qué programación la de esta tarde? Entonces tenemos esta tarde, ¿Qué pasa Mendoza?, gambeteando el algoritmo, y después el maestro Jorge Muñoz, que recién estuvo con nosotros, hace el tango nuestro de cada día.
2: Así es, de 17 a 21 horas.
0: Bueno, bien, Avi, ¿cómo la pasó hoy?
2: Que hable la suplente de la Kenty, a ver cómo se sintió.
3: Bien, la pasé bien. Bueno. Por lo menos no me llamaron Kenty.
0: Bueno.
3: Es un paso, bueno, es un logro para mí.
0: Bueno, bueno.
2: Un gran paso para la humanidad.
3: No me haya dicho que entiendo.
0: Bueno, puede momento. Pasar, pero puede pasar.
3: No, pasa todo el tiempo. Bueno, pasa Abby, muchas veces.
0: Avi, muchas gracias.
3: Un placer acompañarlos y me encanta estar acá en los miércoles.
0: Bueno, mañana va a estar también.
3: Por supuesto.
0: Bueno, Luquita, muchas gracias.
2: Mil gracias, Dani, Avi, Mecha. Un abrazo a toda la audiencia.
0: Joaquín, bueno, gracias.
4: Muchas gracias a usted, Dani. No sé si me dejan mandar un saludito que me pidieron.
0: Pero por supuesto, Joaquín, sí.
2: El grupo de fans, el grupo del club de fans.
0: Tiene que mantener la fama.
4: Bueno, un saludo ahí para mi prima y mi abuela que me están escuchando ahí en la casa de mi abuela. Le mando un fuerte abrazo.
0: Bueno, bien, yo le voy a mandar un fuerte abrazo también a la Silvi Leda, porque nos mandó un mensaje por esto de la movilización del Ni Una Menos. Querida audiencia, recuerden que esta tarde a las 18:30 es la movilización de Ni Una Menos. Es una causa realmente justa manifestarse a favor de la vida de las mujeres para que no haya más femicidios en la Argentina, y por sobre todas las cosas dar un mensaje desde lo humano, desde lo cultural, de que las mujeres están siendo asesinadas una mujer cada 31 horas en la Argentina, y eso no puede seguir así.
2: Así es, también va a ser cobertura de la mosquita. Vamos a tener cobertura mañana, los audios, el gato va a ir a cubrir la marcha esta tarde.
0: Bueno, así que todo lo que pase esta tarde allí lo vamos a tener mañana en el programa. Bueno, ha sido un gusto para todos y todas haber participado, que la pasen muy bien. Ya sabes, quédate acá en la mosquita, se viene el programa nuevo, ¿Qué pasa Mendoza?, Gambeteando el Algoritmo, y después el tango nuestro de cada día. Y nosotros volvemos mañana con el informativo Farco a partir de las 9, y a partir de eso de las 9:20, un nuevo En Colectivo de día jueves. Ha sido un gusto y hasta la próxima.

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Pero se vuelve a ganar. Viene por la madrugada. Muchas gracias. Sí.

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8: Hola Argentina, saludos otra vez, les damos la bienvenida a esta producción informativa nacional de Farco, el Foro Argentino de Radios Comunitarias. Compartimos con ustedes que nos reciben a esta hora en todo el país nuestra segunda edición de hoy miércoles 3 de junio de 2026. Se realizan hoy las marchas en todo el país a 11 años del primer Ni Una Menos. La convocatoria principal es frente al Congreso Nacional desde las 17, pero en distintas ciudades se van a repetir las movilizaciones. Vamos a recorrer algunos de los puntos del país donde habrá marchas hoy, comenzando con San Martín de los Andes, San Juan, La Plata, Jujuy y Entre Ríos, en la voz de nuestros y nuestras corresponsales.
9: En San Martín de los Andes, provincia de Neuquén, también se marcha en este 3J, por Agostina, por Dulce y por todas las mujeres asesinadas. Ni Una Menos también en San Martín de los Andes, vivas y libres y sin miedo nos queremos. El Estado es responsable, la calle también es nuestra, son algunos de los lemas que hoy van a estar en las voces a partir de las 17:30 horas. Habrá una concentración en una de las plazas céntricas de San Martín de los Andes para luego marchar por las calles. Anteriormente habrá una juntada para realizar banderas y también un espacio para la creatividad y la voz. Así es, por nosotras, por las que ya no están y por las que vendrán. La lucha sigue en este 3J en San Martín de los Andes también.
10: San Juan volverá a marchar a 11 años del primer Ni Una Menos, un reclamo atravesado por el femicidio de Agostina Vega, en paralelo a las manifestaciones que se realizarán en el resto del país. La marcha iniciará a las 16:30 horas desde la legislatura provincial para concluir en la Plaza 25 de Mayo. Esta acción es organizada por un amplio frente que incluye a la Asociación Amas de Casa del País, el colectivo 8M, Trabajadoras Unidas, el Movimiento de Mujeres Sanjuaninas, sindicatos como ADICUS, SADOP, CTA y UDA, entre otros sectores que integran el Consejo Provincial de Protección Integral de Mujeres, Género y Diversidad. Guillermo Romero, desde Radio Comunitaria de Lechuza, en la provincia de San Juan, para el Informativo Farco.
11: La Plata vuelve a movilizarse contra la violencia machista en un nuevo Ni Una Menos. La convocatoria es a las 4:30 de la tarde en Plaza Moreno y, como ya es habitual desde hace 11 años, organizaciones feministas, sociales, sindicales, estudiantiles y de derechos humanos caminarán las calles de la ciudad hasta llegar a la gobernación bonaerense. Las consignas para la movilización de este año están vinculadas al pedido de justicia por el femicidio de Agostina que ocurrió la semana pasada en Córdoba, exigir políticas públicas de prevención, promoción y asistencia contra las violencias de género y reiterar el pedido de justicia por la desaparición seguida de femicidio de Joana Ramallo. Desde Radio Estación Sur de La Plata, informó Robertina Sacido Torchio para el Informativo Farco.
12: En Jujuy, la multisectorial de la mujer, junto a organizaciones sociales, gremios, estudiantes, pueblo en general, participarán de la marcha en la tarde de hoy, a partir de las 18 horas, partiendo desde Casa de Gobierno y recorriendo las calles céntricas de la ciudad. Este será la actividad que van a realizar las mujeres en la tarde de hoy.
13: Entre Ríos también tiene sus marchas este 3 de junio, la Asamblea de Mujeres Lesbianas, Travestis, Trans y No Binarias de Paraná, más la Multisectorial de Mujeres, convocaron a las 15 horas a la Plaza Primero de Mayo para llegar a Casa de Gobierno, con un acto y asamblea a las 16, pero desde las 10 de la mañana, ruidazo y carteleada. Colón tiene su marcha y asamblea a las 19 horas, también Concepción del Uruguay a las 18 horas y todos los departamentos de la provincia este 3 de junio expresan ni una menos.
8: Y también el ni una menos se va a vivir hoy en las calles de ciudades como Viedma, Rosario, La Rioja, Esquel y Santa Rosa La Pampa. Segunda parte del recorrido federal con nuestros y nuestras corresponsales.
14: En Río Negro ya se contabilizan 2 casos de femicidio en lo que va de este 2026. Desde la Multisectorial Transfeminista de la Comarca y diversos colectivos transfeministas, se está convocando para realizar una gran intervención hoy a partir de las 5 de la tarde en la Plaza San Martín de la ciudad de Viedma.
15: Intervenir el espacio público, compartir a la gente de Viedma a través de nuestras intervenciones cuáles son esos datos de los que hablamos. Una mujer cada 30 horas muere en Argentina, al menos 78 niños, por ejemplo, desde el 1 de enero al 30 de abril quedaron huérfanos. La mayoría de estos femicidios ocurrieron en las casas de las víctimas. La mayoría de los victimarios eran sus parejas.
14: El mensaje es claro: vivas, libres y desendeudadas nos queremos. Queremos políticas públicas que tengan perspectiva de género, con financiamiento real para la prevención y la erradicación de la violencia de género.
15: Concientizar de alguna manera acerca de lo que está pasando. Cada 30 horas en Argentina un hombre se convierte en un femicida.
14: Informó para Farco Radio Encuentro desde Viedma.
16: Rosario se suma a la marcha de Ni Una Menos. La concentración comenzará a las 15:30 horas en la Plaza 25 de Mayo, frente a la Municipalidad de Rosario. Luego, la marcha recorrerá todo el centro rosarino hasta llegar a la Plaza San Martín, frente a la sede de Gobernación de la provincia, donde se estima que cerca de las 17 horas se lea un documento oficial con los principales reclamos que llevan adelante las diferentes organizaciones feministas de la ciudad. Desde Rosario, Santa Fe, para el informativo Farco, reportó Aire Libre, Radio Comunitaria FM 91.3.
17: Buenos días, Pepe. Buenos días a toda la audiencia de Farco. La Rioja se prepara para marchar en este 3J, en este Ni Una Menos. ¿Cuál es la situación de violencia de género en la provincia? La Rioja acumula 24 femicidios en los últimos 10 años, lo que se traduce en un femicidio cada 5 meses. Por otro lado, según datos brindados por el Observatorio de Género de la Secretaría de Mujer y Diversidad, en lo que va del año ya se registraron más de 700 denuncias por violencia de género con sus oficios judiciales. El colectivo Ni Una Menos convoca a la marcha para esta tarde. Se va a unir la ciudadanía, organizaciones sociales y políticas, movimientos y también áreas gubernamentales.
18: A 11 años del primer Ni Una Menos, este miércoles se desarrollan actividades en la cordillera chubutense para reclamar políticas efectivas contra la violencia de género y exigir justicia por las víctimas de femicidio. Esta mañana en Trevelin se realizó un acto en la plazoleta de la Mujer Libre, donde se descubrió una placa y se plantaron rosales en memoria de Cristina Callecul y Joana Sáez, dos de los casos de femicidio más conmocionantes ocurridos en la región durante los últimos años. En tanto, en Esquel, organizaciones feministas, sociales y estudiantiles convocan a concentrarse desde las 16:30 en la Plaza del Cielo. Habrá micrófono abierto, intervenciones artísticas y a las 18 horas una movilización por las calles de la ciudad. Entre los principales reclamos figuran la implementación de políticas públicas de prevención y asistencia, el cumplimiento del programa de casas refugio para mujeres víctimas de violencia, ya que en Chubut deberían existir unas 60 y actualmente funcionan solo 4, y el pedido de justicia por Agostina Vega y Dulce Candia. Desde Esquel, para Farco, informó Dante Lobos.
19: En Santa Rosa, capital de la provincia de La Pampa, la marcha por Ni Una Menos se va a llevar a cabo a partir de las 18 horas por las calles de la ciudad. Se van a concentrar frente a las escalinatas de la Universidad Nacional de La Pampa y de ahí, después de leer un documento en conjunto de las organizaciones, van a marchar hasta Casa de Gobierno. Reclaman por políticas públicas y que el Estado no se aleje de los reclamos de las mujeres y las disidencias. Dijeron en una conferencia de prensa que cuando el Estado se ausenta es la muerte de las mujeres. Reportó Radio Kermés.
8: Recorrido federal del Foro Argentino de Radios Comunitarias por los distintos puntos del país, donde en la jornada de hoy habrá movilizaciones en un nuevo Ni Una Menos. Argentina tiene la peor inversión en ciencia y tecnología desde el año 2002 y es superada ampliamente por países que en otros ámbitos son considerados inferiores, como por ejemplo Argelia, uno de los rivales de la selección en el Mundial. Sobre esto tenemos el informe de nuestro compañero Pablo Martínez desde Radio Aijuna.
20: Un partido en otras canchas. Arrancó junio, la ley de presupuesto universitario tiene el pescado sin vender, la ciencia por el piso y hoy paro nacional de no docentes en todas las universidades del país. También se viene el Mundial, tenemos rivales, algunos dicen que son muy menores en qué sentido. El primero será la selección de Argelia. Nicolás Retamar es periodista de la Agencia de Noticias Científicas de la Universidad Nacional de Quilmes. Dice que el país africano invierte mucho más que Argentina en ciencia.
21: El PBI de ciencia y tecnología es de 0,54%. El caso de Argentina es el más bajo desde 2002 y algunos dicen que es el más bajo desde el regreso a la democracia. Argelia invierte 4 veces más de su PBI en ciencia y tecnología que Argentina. Después, otro dato tiene que ver con la inteligencia artificial, ¿no es cierto? Y Argelia tiene aprobado un plan, una estrategia nacional de IA. ¿Argentina tiene? No tiene, pero ni cerca está. No está ni la primera semilla. Ese plan tiene un eje central que es la economía y está destinada a potenciar lo principal que tiene en materia económica Argelia. Por un lado, los hidrocarburos, una nación que tiene gas y petróleo, y por el otro lado, la agricultura.
20: Tuvimos un barrilete cósmico, tenemos a Messi, pero Argelia ahora también tiene satélites.
21: Mientras a nosotros se nos acaba la vida útil de ARSAT 1 y ARSAT 2, mientras ARSAT 3 fue paralizado, mientras el radiotelescopio chino-argentino también fue paralizado por la presión geopolítica que ejerce el gobierno de Estados Unidos y que deja ejercer el gobierno argentino de Javier Milei, bueno, el gobierno de Argelia lanzó en enero 2 satélites junto a China para proporcionar imágenes de alta resolución para observar la Tierra, orientados otra vez a planificar el uso del suelo, mitigar y prevenir desastres.
20: Que la gilada vaya bajando el copete y además sorpresa, que el gobierno tome nota. Argentina en los años 80 formó a los argelinos en energía nuclear y en estos años más recientes, desde una universidad del conurbano, lo formamos en transición energética.
21: Conurbano bonaerense y Argelia, exactamente. Bueno. Así que Fernando Alvira viajó en 2025 a Argelia para dictar un curso vinculado a transición energética en Argelia, en el marco de un convenio entre el ex Ministerio de Educación, allá por 2022-2023. Bueno, ese convenio por suerte pudo seguir y la Universidad Nacional de Quilmes fue una de las que aportó sus saberes y sus capacidades y un docente para que viaje y dé clases en África, en este caso en Argelia.
20: Como mínimo, más respeto por los rivales y por nuestros docentes, científicos y científicas, porque en el modelo de Milei en ciencia estamos a los premios. Les contamos desde Radio Aijuna para el informativo Farco.
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8: Y hasta aquí llegamos con Informativo Farco por hoy, miércoles 3 de junio de 2026. Cristian Torres estuvo en controles, Pepe Frutos en la conducción y las radios que integran Farco en la producción. Volvemos mañana, que tengan buen resto del día. Chau.
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Ella se ha cansado de tirar la toalla, se va quitando poco a poco de la araña. 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

ninguna familia quiere perderse al Rucucú Candelma, por supuesto, porque tenemos percheros para cada prenda de cada uno que ingrese, por supuesto, al ladito. 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Irma Roy, el rinconcito de los jubilados para los más grandes, por supuesto. Christian Slater estará también haciendo firma tina de autógrafos. Y Miriam, el niño vidente. A partir de los incidentes ocurridos el último Rucucú Candelmo, les rogamos no ingresar con más de 2 chorizos. Reiteramos, 2 chorizos por persona, y está absolutamente prohibido concurrir con sifones drago. A pasitos del circo del doctor Girafales, en Panamericana y Paoloji, está el Rucucú Candelmo. Sí, señores, para pasarla bien. Claro, todos juntos.

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14: 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Oigo, dame, quiero y no te metas. ¿Te gustó el nuevo?

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4: Bienvenidos, bienvenidas a una nueva emisión de Gambeteando el Algoritmo. Mi nombre es Nicolás Falcoff y te voy a estar acompañando durante prácticamente una hora, como todas las semanas, mostrándote, compartiéndote algunas de las músicas que van surgiendo, que van brotando de los pueblos en los distintos continentes. Músicas bastante nuevas que en general salieron este año, el año pasado, y que nos muestran que otras listas de reproducción son posibles más allá de lo que nos va mostrando o determinando los algoritmos. Programa número 76. Saludamos a todas las radios del Valle de Traslasierra, del Valle de Punilla, de la provincia de Córdoba y de toda la República Argentina que nos retransmiten semana a semana, como así también a quienes nos escuchan por Spotify. Vamos subiendo ahí todas las emisiones semana a semana. Hoy vamos a hacer algunos maridajes, algunos puentes musicales que van a ser tendidos a partir de participaciones de distintos artistas, y en este caso vamos a aterrizar con un pie en Australia y otro en Bulgaria para comenzar el viaje de hoy. Vamos a hablarte por un lado de Lisa Gerrard, que es una gran compositora, cantante y multiinstrumentista australiana. Mundialmente se hizo muy conocida por ser la inconfundible voz femenina de uno de los grupos, grandes grupos que han sabido fusionar de manera muy interesante las músicas del mundo, muy pioneros allá por la década del 80 y del 90. Me refiero nada más que a Death Can Dance, un grupo que tiene icónicas contribuciones también en bandas de sonido de algunas películas. Y justamente Lisa Gerrard tiene un registro contralto que abarca 3 octavas, muy dúctil, muy versátil, esta voz tan singular y tan reconocible, Lisa Gerrard, que tiene esta técnica vocal caracterizada por lo que se llama idioglosia o glosolalia, que tiene que ver con no utilizar palabras de ningún idioma real. Ella desarrolló este método desde los 12 años, lo tomó como una manera de comunicación personal y espiritual, y entonces al cantar sin estructuras lingüísticas, su música apela directamente a las emociones básicas del oyente, sin estar todo el tiempo relacionando con palabras que tienen un significado concreto en un idioma concreto. Es decir, va más allá de las barreras del lenguaje convencional. En 1981, Lisa Gerrard fundó en Melbourne, Australia, la agrupación Death Can Dance, junto al músico Brendan Perry, que marcó historia. Si no la conocen, les recomiendo que escuchen Death Can Dance, pero en este caso vamos a indagar en su vertiente solista. Se ha asociado en este caso a otra gran cantante de otra latitud que parece no tener mucho que ver con Australia, pero que sin embargo se hermana desde la pasión por la expresión vocal. Me refiero a la búlgara Yergana Dimitrova. Esta alianza artística entre Australia y entre Bulgaria, entre Lisa Gerrard y Yergana Dimitrova, fue evolucionando a lo largo de los años y se materializó finalmente en un proyecto de gran envergadura, en un disco a dúo. Todo el bagaje de Lisa Gerrard, su técnica expresiva, la historia vocal de la polifonía búlgara, se suma en este caso con esta artista que se hermana, por decirlo así, con Lisa Gerrard, que es Yergana Dimitrova. Entonces, ella trae toda esta tradición de la polifonía de las voces y de los coros búlgaros que fascinó a Lisa Gerrard. Vamos a contarte que esta polifonía o este modo de los coros búlgaros es un fenómeno musical muy impactante. Es un estilo de canto tradicional donde varias voces independientes cantan de forma simultánea, creando una sonoridad penetrante, densa y bella. Las cantantes búlgaras no utilizan vibrato ni impostación de cabeza típica de la ópera occidental. Cantan, más bien, utilizando una técnica de emisión desde el pecho, con la laringe abierta, un sonido que se proyecta desde el diafragma hacia los resonadores delanteros de la boca y la nariz, y eso produce una voz potente, cortante, brillante, con un color muy particular. Un modo de cantar diseñado originalmente para que las mujeres pudieran comunicarse cantando de un campo de cultivo a otro a kilómetros de distancia. En la música occidental, por otra parte, los intervalos, las notas, la distancia menor entre dos notas, suele ser un medio tono. Entonces esos intervalos de segundas muchas veces se consideran errores o disonancias en el oído occidental. Sin embargo, en la polifonía búlgara, estas disonancias son prácticamente el núcleo del modo de cantar y de armonizar. Ese batimento que se escucha y el canto de garganta por otro se conjugan en esta tradición que nos trae esta artista apellidada Dimitrova, que junto a Lisa Gerard llevan a cabo un puente muy especial entre dos artistas, entre dos técnicas vocales diferentes que tienen que ver con Australia y con Bulgaria y su historia. Ambas cantantes se conocieron a través del Misterio de las Voces Búlgaras, The Mystery of the Bulgarian Voices, que es un legendario coro polifónico del que Dimitrova ha sido históricamente una de las solistas principales. En 2018, después de 20 años de silencio discográfico del coro, Lisa Gerald fue invitada a unirse como vocalista principal para este aclamado álbum que sacó el coro. De alguna manera, ese fue el comienzo para que empiecen justamente las voces de Gerard y Dimitrova a entrelazarse entre sí, ¿no? Entonces, el canto intuitivo de Lisa Gerard, de la australiana, con los complejos arreglos y ornamentaciones de la tradición búlgara, se dieron la mano. Hicieron varias giras internacionales, el coro con Lisa, y allí se hermanaron mucho más y descubrieron esta afinidad que las impulsó a componer a dúo. Después de años de gestar este trabajo, acaba de salir el disco Sun and Moon, Sol y Luna, un repertorio que entrelaza el misticismo vocal con la instrumentación tradicional búlgara. Incluso está presente la gadulka, que es un instrumento tradicional búlgaro de cuerda frotada con arco, fundamental en la música folclórica de los Balcanes, y arreglos de cuerda muy interesantes que también nos llevan a la tradición de la música clásica de Occidente. Vamos entonces a escuchar el primer single de este disco, Sun and Moon. Se llama The Dance of the Birds, La Danza de las Aves, el primer sencillo oficial de este disco, que combina ahí de manera muy interesante la voz de Lisa Gerard y la de Yergana Dimitrova, dando comienzo hoy a Gambeteando el Algoritmo.

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3: En esta propuesta del programa de hoy, de comenzar hermanando latitudes desde la música, vamos a tender puentes también, ahora, después de empezar con Australia y Bulgaria, entre Francia y Bélgica. Vamos a hablarte de un grupo que en su nombre lleva el término bipolar y de alguna manera tiene que ver con su bipolaridad musical. Músicos, ambos músicos que integran esta formación, Lotte Remmen en violín y Toby Kuhn en violonchelo, sintieron unas atracción hacia géneros muy distintos como el folk, el jazz o la improvisación, más allá de tener una sólida formación en música clásica, y este dúo justamente se siente atrapado entre dos mundos, así es que dieron origen al nombre del grupo, donde utilizan también la palabra bow, que significa arco, justamente porque son dos instrumentos donde el arco es fundamental. Estamos hablando de un grupo llamado Bipolar Bows, el que te estamos presentando y que tiende puentes entre Francia y Bélgica. Bueno, en sus conciertos el dúo lleva las técnicas extendidas de los instrumentos al límite y usan el chop, que es una técnica de percusión con el arco, típica también del bluegrass, que les permite generar una base similar a la de una batería o incluso la de una guitarra acústica. Lotte Remmen, el violinista, es belga, se destaca por su capacidad de ir más allá de la música clásica y retomar músicas populares de Europa Oriental, como los tradicionales ritmos balcánicos o incluso melodías de la región de los Apalaches. Toby Kuhn, que toca el violonchelo francés, utiliza el chelo también no solamente como un instrumento melódico, sino también como un instrumento, decíamos, de percusión, emulando incluso en algunos momentos bajos de funk o ritmos de blues. Sacaron dos discos hasta el momento, Kurchung en el 2020, su debut musical, y Little Bundles of Joy del 2024, que nació durante el invierno europeo en una época de confinamiento y escasez de conciertos, y allí fueron dándole forma a este disco que se editó en 2024. La improvisación, en gran parte de sus temas, son parte también de la propuesta, y la fusión de jazz, bluegrass, música académica de cámara y distintos ritmos tradicionales búlgaros también están presentes. Vamos a escuchar la quinta canción del disco Little Bundles of Joy, que decíamos salió en febrero del 2024 y que te lo estamos compartiendo hoy en 2026. Este tema que vamos a escuchar es uno de los grandes ejemplos de cómo Lotte Remmen y Toby Kuhn logran que un violín y un violonchelo suenen con ritmo, con peso, sincopados. Parece una banda de funk completa. Y el tema de Bipolar Bows es JIT Funk en el aire, de Gambeteando el Algoritmo.

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0: Y si recién hermanábamos desde la música distintas latitudes, hermanábamos recién a Bélgica con Francia, vamos a quedarnos con un pie en Bélgica y vamos a pivotear, en este caso, hacia el norte de África, porque vamos a tender puentes, en este caso, entre Bélgica y Egipto, territorio belga, nos afincamos por un lado y tendemos un puente al norte de África. Y esto es de la mano de la gran artista Natacha Atlas y el destacado violinista egipcio Sami Bishai. Escuchábamos ahí al violín de Bipolar Bows. Seguimos con el violín ahí comandando parte de la propuesta de esta primera parte de Gambeteando el Algoritmo. También estaban las cuerdas presentes en el disco que abrió musicalmente hoy el programa. Pero vamos a hablarte un ratito de Natacha Atlas, cantante belga-británica de origen egipcio, que fue pionera en fusionar la música tradicional del Medio Oriente con la electrónica y con el jazz contemporáneo. Natacha Atlas nació el 20 de marzo de 1964 en Bruselas, en Bélgica. Creció en un entorno de rica diversidad familiar, su madre británica, su padre con ascendencia egipcia, pero con raíces sefaradíes, le llevó a crecer en medio de una mezcla de tradiciones que marcó profundamente su sensibilidad musical. A principios de la década del 90 del siglo pasado, Natacha Atlas se muda a Londres. Ahí se integró como vocalista principal del innovador colectivo Transglobal Underground. El grupo Transglobal Underground revolucionó realmente la escena de las músicas del mundo y las fusiones de electrónica con músicas étnicas, ¿no? Bases de techno, hip hop, drum and bass con instrumentos árabes del sur de Asia. Y bueno, la presencia de Natacha Atlas, imponente, la llevó a ser celebrada en distintas partes del planeta. En 1995 empezó su carrera como solista y también marcado por la música de fusión, y se unió con el tiempo, ahí en 2010, con el violinista Sami Bishai. Una unión artística que implicó también un giro hacia lo acústico, sin perder siempre la conexión con la electrónica, el pop y la influencia jazzística. Sami Bishai se formó en violín clásico, en Egipto, bajo la tutela de destacados maestros en el Conservatorio de Música de Alejandría y en la Ópera del Cairo. En 1999 se traslada a Londres, donde profundiza en disciplinas como el jazz y la improvisación, y ser tan versátil le permitió trabajar con diversos roles, con distintos artistas, y Bishai se desempeña desde el año 2010 como director musical de esta reconocida cantante, conocida como Natacha Atlas. Bishai coescribió, produjo, arregló varios de sus discos, de sus proyectos, grabó y compartió también escenarios con figuras de músicas diversas de distintas partes del mundo. Bishai tocó y compartió escenario con Shakira, con Tom Jones, con Brian Eno, con Gwen Stefani, con Nitin Sawhney, el indo-británico también, y distintas agrupaciones. Y bueno, deconstruye en su trabajo la música pop árabe, la entrelaza con el jazz, con la electrónica experimental, y lleva a cabo una fértil asociación con Natacha Atlas. Vamos a presentarte entonces un disco que se llama Parallel Universe Volumen 1, Universo Paralelo Volumen 1, que tiene un lanzamiento oficial en junio del 2026, pero que ya te lo estamos acercando y compartiendo en Gambeteando el Algoritmo, un disco conceptual donde hay realmente una visión audaz del pop árabe combinado con la electrónica de vanguardia, letras bilingües, paisajes acústicos complejos, árabe e inglés presente. Y en el 17 de marzo del 2026 lanzaron el primer sencillo oficial de este nuevo álbum. Se llama Sumud este tema. La palabra Sumud se traduce directamente como resiliencia o firmeza inquebrantable, y fue concebida por este dúo de Natacha Atlas y Sami Bishai como una fuerte declaración antibélica. Un tema que canaliza la fortaleza humana frente a la violencia, frente al rechazo a ser silenciados, recordando que la resistencia cultural y personal es también un acto de desafío. Natacha Atlas, Sami Bishai, Sumud en el aire.
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0: Gambeteando el algoritmo, acompañándote semana a semana, donde sea que nos escuches. Mandamos un gran saludo a todas las radios comunitarias, amigas, que se hacen eco de este programa en todo el país. Gambeteando el algoritmo se repite, se retransmite en distintos días y horarios. Así que gracias a todas las emisoras que se suman a estos viajes y a estas travesías. Mi nombre es Nicolás Falcoff. Les agradezco especialmente también a los oyentes que nos hacen su aporte voluntario al alias del programa y nos ayudan también a seguir haciendo lo que hacemos. Ese alias es gambeteando.radio. Gambeteando.radio. Muchas gracias ahí también por colaborar con este programa. Recuerden que si quieren enviarnos un mensaje, una sugerencia, tienen una línea de teléfono habilitada, nos pueden mandar un mensajito por WhatsApp al 1160 58 2200. 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Gracias por ayudarnos ahí a seguir gambeteando juntos el algoritmo.
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esta segunda parte del programa, en esta segunda parte de la emisión número 76 de Gambeteando el Algoritmo, vamos a aterrizar en Francia, pero más precisamente en una particular región histórica y cultural, una región del suroeste de Europa, donde se habla tradicionalmente la lengua occitana. Occitania abarca el tercio sur de Francia. Regiones como Provenza, Gascuña, Limousin y Auvernia. El occitano es una lengua también, una lengua romance, que podríamos decir es hermana del catalán, del castellano, del francés. Y una de las particularidades de esta zona es que se la conoce como la cuna de los trovadores del medioevo, que desarrollaron esa poesía lírica que floreció en los siglos XII y XIII. El término trovadores o trovadoras proviene del verbo occitano trovar, trovar con B larga, que significa inventar o componer versos. Por otro lado, Occitania se distinguió por una notable libertad social para las mujeres de la época, estamos hablando de la Edad Media, pero bueno, para las mujeres de la aristocracia, y justamente surgieron las trovairits en este lugar, en este tiempo y en este espacio. Las trovairits fueron mujeres poetas y compositoras que cantaban al amor desde la perspectiva femenina. Entre las más célebres trovadoras se destaca la de la condesa de Día, cuyas composiciones expresaban el deseo de forma directa y elegante. Occitania, cuna de la trova. Más allá de la canción, en el folclore occitano tradicional de los Pirineos, Gascuña, Languedoc, el canto a capela y las armonías vocales siempre fueron muy populares y servían para marcar también las danzas populares. Vamos a presentarte un dúo actual de Occitania, integrado por dos mujeres, un dúo que se conoce como Cocania y que rescata las polifonías hipnóticas, cantos de pregunta y respuesta, y ese efecto tan particular de voces superpuestas, tan interesante, donde hay una energía muy potente y en este caso también fusionada con algunos elementos que nos llevan a algunos beats de la música electrónica. Caroline Dufault y Lila Fraisse son las integrantes de Cocania, conocidas por sus hipnóticas polifonías vocales, por sus ritmos de baile tradicionales de Occitania y la fusión con instrumentos de percusión. Un dúo que prescinde de la instrumentación moderna para apoyarse exclusivamente en la percusión tradicional y corporal. Cantoras occitanas que defienden la lengua, la cultura occitana, como algo vivo, actual, aportando una visión feminista también y de vanguardia a su folclore. La discografía del dúo occitano Cocania se compone de un EP y de tres discos, coronados ahí por el lanzamiento de Flam Folclore, que salió hace muy poquito.

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2: Para introducirnos en este nuevo puente sonoro, en este bloque, en este caso que vamos a propiciar entre Canadá e Irán, voy a contarte primero la historia de una de las protagonistas de este momento en Gambeteando el Algoritmo, y me refiero a la cantante Parisa Karimi. Parisa Karimi nació en Arasbaran, en Azerbaiyán Oriental, es decir, en Irán. Vamos a mencionar que el pueblo azerbaiyán, los azerbaiyanos, el pueblo azerí, también se lo conoce así, es un grupo étnico de origen túrquico que habita en la región histórica del Cáucaso y del noroeste de Irán. Su identidad se destaca por ser una rica mezcla cultural donde confluyen las tradiciones de los antiguos pueblos iranios, los nativos del Cáucaso y las migraciones nómadas de Asia Central. La paradoja con este pueblo es que se dice que hay más azeríes en Irán que en Azerbaiyán. Por eso, focalizamos ahora en Irán para contarte la historia de Parisa Karimi Molan, que debido a las leyes de su país de origen, Irán, las mujeres tienen prohibido cantar en público, por lo cual tuvo que ensayar en secreto, en la clandestinidad, durante casi 20 años, aprendiendo en sótanos, en habitaciones cerradas. En Irán, la prohibición de que las mujeres canten en público como solistas ante audiencias masculinas se impuso a partir de 1979, inmediatamente después del triunfo de la llamada Revolución Islámica. A pesar de estos obstáculos y restricciones, Parisa aprendió el arte milenario

del Abbas, de ese canto clásico iraní, de la mano de grandes maestras que estaban exiliadas o silenciadas, o también en la clandestinidad, como Mahsa y Marjan Vahdat. En 2017 se muda a Canadá, donde puede desarrollar su carrera musical, y en este nuevo hogar empieza a colaborar con la próspera comunidad artística iraní de Montreal, de Canadá. Uno de sus primeros hitos locales fue la presentación que llevó a cabo en un festival de música árabe, donde actuó junto a miembros de la agrupación Taraf Siriana, destacada agrupación de música árabe. En la actualidad se presenta junto a un grupo llamado Tehrani Drum, con quien acaban de editar el disco que te vamos a presentar, que se llama Unveiled, desvelado sería, o sin velo. 7 canciones que celebran la resiliencia y las raíces de Medio Oriente a través de reinterpretaciones y arreglos actuales. El nombre de la banda, Tehrani Drum, significa Camino a Teherán. En el idioma romaní, Tehrani Road, el camino a Teherán, funciona como un ensamble intercultural que tiene la potente voz de Parisa. Tenemos distintos integrantes, tenemos acordeón, violonchelo, instrumentos de percusión en este ensamble. También el programa pasado te hablamos de la música de Irán de la mano de Yole, y ahora Irán nos vuelve a convocar de la mano de Parisa Karimi Molan y su grupo, y vamos a escuchar de este disco debut una de las piezas musicales más antiguas, bellas, cargadas también de melancolía, de la región del Cáucaso y Medio Oriente. En azerbaiyano, Sari Galin, el nombre del tema, significa la novia amarilla o la novia rubia. El término amarillo se asocia también en la región con la pureza, con el oro, con el sol, con el color del trigo. Pero este mismo título, Sari Galin, en armenio, se puede traducir como la chica de la montaña. Más allá de los debates históricos sobre el origen de este tema, podemos decir que es un tema tradicional del folclore azerí, armenio, turco, kurdo e iraní. Así que está presente en toda esta zona. Y en todas las versiones que tiene, más allá de la traducción, siempre aparece el lamento por un amor prohibido o inalcanzable. La leyenda folclórica narra la historia de un joven musulmán, en algunas versiones es un jeque, en otras un campesino, que se enamora perdidamente de una joven cristiana de pelo rubio, la novia amarilla. Debido a las profundas diferencias religiosas, las barreras sociales y la estricta oposición de las familias, a los amantes se les prohíbe este amor. Y el joven pasa sus días navegando, vagando por las montañas, llorando sus penas y cantando este poema, Sari Galin, en la voz de Parisa Karimi y su ensamble Tehrani Drum, Irán en el aire.

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2: Nos vamos acercando al final del viaje de hoy, de esta emisión de Gambeteando el Algoritmo, y vamos a cerrar el viaje por territorio africano, más precisamente por Camerún, particular país de África Occidental, perdón, de África Central, al cual se lo conoce como África en miniatura, porque se dice que en Camerún se reúne toda la diversidad geográfica, climática y cultural de todo el continente africano. Por supuesto que su música también tiene mucho que expresar y cuenta con más de 200 grupos étnicos viviendo en este territorio. Por ende, hay una inmensa cantidad de ritmos, cantos y danzas vinculados a rituales, a las guerras, a las agriculturas, a las festividades. Y entre los ritmos tradicionales más populares de Camerún encontramos el bikutsi, originario del pueblo Beti en el centro de Camerún, cuyo nombre significa golpear la tierra, y tradicionalmente es una danza interpretada por mujeres que se acompaña con cantos y donde se golpean los pies contra el suelo de manera muy percusiva y enfática. También está el makossa, que nació de los bailes tradicionales del pueblo Duala, en la costa, que empezó con una música callejera, acústica, y que evolucionó luego con bajos potentes eléctricos y secciones de viento. Logró fama mundial el makossa gracias a leyendas como Manu Dibango y su éxito Soul Makossa. Hay muchos ritmos, estilos, más allá del makossa y del bikutsi, pero tal vez estos sean los más difundidos. Como tambor, como instrumentos particulares y fundamentales, está el balafón, está la embira, está el tambor parlante. Pero vamos a cerrar presentándote a una de las cantautoras más prestigiosas y galardonadas de Camerún, que se llama Coco Mbasi. Su propuesta se aleja de la música de baile electrónica moderna y nos ofrece un estilo más íntimo, sofisticado, que ella define como un árbol de profundas raíces africanas cuyas ramas se extienden hacia el jazz, el gospel, la música clásica y el soul acústico. Un disco, el de Coco Mbasi, descrito como una revelación, donde vuelve a esta esencia acústica, donde el jazz coquetea con el zouk, con el makossa y con la música clásica. Vamos a cerrar el programa con el tema Bafrika 25. Es un tema que nació originalmente bajo el título de Bafrika, que se publicó en abril del 2023 en un EP anterior del artista, pero que ahora se volvió a grabar con una versión del 2025, por eso Bafrika 25 Edit, la versión que vamos a escuchar de este nuevo trabajo de Coco Mbasi desde Camerún, cerrando la emisión de hoy. Será hasta el próximo viaje, cuando estemos preparados y preparadas para volver a ahondar